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Hoy disfrutaremos de un grupo que llegó para romper todos los esquemas dentro del género regional mexicano. Su estilo musical ha causado un gran impacto y se ha vuelto un éxito asegurado, convirtiéndose en tan solo 6 años de carrera en un fenómeno musical sin precedentes.

0: sabroso, viejo. ¡No más!
1: Grupo Firme, en especial es la mejor. Esta agrupación se ha caracterizado por luchar incansablemente por lograr sus sueños. 7 jóvenes provenientes de Culiacán, Mazatlán, Nayarit y Tijuana. Pero fue esta última la ciudad en la que crecieron y compartieron su pasión por la música.

0: Y aunque el recorrido no fue fácil, pues les tocó cantar en los camiones, pocos saben que Edwin Cass, fundador de la agrupación, estudió mercadotecnia y fue quien realizó un plan para elegir el nombre de Grupo Firme.
1: Entre mi compadre Joaquín y yo somos los que fundamos Grupo Fuerza, se llamaba. Entonces tuvimos un programa por Fuerza Firme, hicimos una investigación de mercado, varias encuestas, estudiamos mercadotecnia los dos, somos graduados de mercadotecnia, hicimos una investigación y arrojó algo que fuera un sinónimo de fuerza, que fue firme, era firmeza, firme, fuerza, ahí quedó firme.
0: Nombre que hoy en día es reconocido a nivel internacional. Grupo Firme.

0: 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A pesar de que Grupo Firme ha lanzado temas inéditos, la agrupación ha impactado por grabar covers de canciones que fueron éxito año tras año, pero impregnándole su estilo musical.
1: La respuesta es no lo esperábamos. La verdad no lo esperábamos, el recibimiento de la gente con los covers. Pues es algo que no decíamos, vamos a grabarla porque la verdad pues nos gustan a nosotros. Lo que están los de 20, 25 años, cada vez ese año más ni la conocían, ¿me explico? Y los papás de ellos sí la conocen, entonces estamos agarrando el mercado, lo que es, lo que ya lo tiene, lo que no lo tiene y los que vienen. Entonces es lo que estamos haciendo, lo que la gente pide. La gente nos pidió canciones viejitas. Entonces lo estamos dándole a la gente eso y vea, el resultado está en los eventos de Solda.
0: Firme es una agrupación que en tan solo 6 años de trayectoria ha logrado con su estilo musical llegar al gusto de cualquier persona que los escuche, pero sobre todo es innegable que llegó para refrescar el género regional mexicano.

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1: ¡Ahí te va, vieja batallosa!
0: Isael Gutiérrez, director de la compañía Music VIP, se vuelve parte fundamental en la carrera de Grupo Firme, pues fue quien los firmó y les dijo que el grupo tenía que evolucionar. Pero desafortunadamente el primer disco que lanzan no logra alcanzar el éxito esperado, por lo que con pocos recursos, a Edwin Cass, vocalista de la agrupación, se le ocurre una idea que cambia el destino del grupo.
2: No había dinero para pagar una banda, pues. Güey, vénganse, vamos a poner nombre Grupo Firme, vamos a poner la banda Coloso. Y si pega, pues, vámonos, ¿verdad?
3: La carne y todo ese rollo.
2: Ve, cómprate 10 kilos de carne asada. 10 kilos para todos, cerveza a morir. Y ahorita vamos a hacer un desmadre. A Colosalo. Estaba yo desesperado y me dice la verdad, tómate un bote. No, y me dio un bote y me lo tomé. Tómate otro. No, güey, voy a poner bien pedo. Tómate otro, dos. ¿Cómo te vas a poner pedo con dos? Y me tomé otro. Ya me relajé. Ya está listo, está listo. Vámonos a grabar. Y le empezamos a dar. Y a la primera. Que nos equivocamos, así déjenlo. Que te escucha ronco, así déjala. Que te salió un gallo, así déjalo. Como tenga que salir.
0: Para sorpresa de todos, estos videos se convirtieron en un éxito rotundo y les abrió las puertas en todo México y los Estados Unidos. ¡Grupo

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15: Otra cosa que ha caracterizado la carrera de Grupo Firme es el realizar una larga lista de duetos con artistas como Calibre 50, El Jackie, Lenin Ramírez, Enigma Norteño, Max Peraza, Espinoza Paz, Rake, Grupo Codiciado, entre muchos otros, los cuales se han vuelto un éxito en redes sociales, pero también a Nobel Radial. Sin embargo, el primero que creyó en ellos fue Luis Ángel El Flaco, ex vocalista de banda Los Recoditos.
16: Antes de que nosotros tuviéramos el éxito que tenemos ahorita, él era el único, sí, así lo puedo decir, el único que compartió los videos de Grupo Firme. ¿Por qué? No lo sé. porque no, le gustaban, él publicaba. Y él lo decía, me gusta este cotorreo, esos morros están chilos. Y entonces, y él publicaba nuestros videos. Y dice yo, mira, qué perro, nada más que como él viene saliendo de una etapa y unos contratos, no pude hacer primero el dueto con él, ¿me explico? Sacó su tema Reflexión y el siguiente tema fue con nosotros. Entonces, nació una amistad bonita de que nosotros miramos que él nos apoyó cuando no teníamos nada.
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17: Compa Edwin, ¿qué dice mi compa flaco?
18: Dígase bien.
17: Viejo, cánteme.

0: 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El Grupo Firme ha logrado en poco tiempo lo que muchos soñarían. Millones de reproducciones en redes sociales, infinidad de fans, el respeto dentro de la industria, admiración de sus colegas, el cariño del público, así como presentaciones con llenos totales.
1: Y gracias a Isael y Ever Gutiérrez, que son los que nos dirigen y nos dicen por aquí vamos a darle y nosotros seguimos los pasos. Entonces es como hemos logrado cada soldado, cada evento de la gente que va, se divierte, Auditorio Telmex, Rodeo Texcoco. Sí, de hecho, en cada de nuestros eventos tenemos que pagar una multa porque a nosotros nos dicen, vas a tocar una hora y media, paz. Pues nos toca cerrar los eventos, bendito Dios, ¿no? Entonces ya no hay otro grupo al cual afectar. Entonces decimos, no, te cobran tanto, media hora más, dale.
0: Y es que hay cosas que no se pueden ocultar. Y una de ellas es el éxito rotundo que tienen, incluso con tan solo pronunciar el nombre de Grupo Firme, y eso es de aplaudirse. ¡Grupo Firme! ¡En especial es la mejor!

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1: Los corridos originales. El güero, sus amigos de Marca MP, dice más o menos. Así, jale ese viejo.

0: 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Y aunque con los covers les ha ido bastante bien, la agrupación no se ha conformado con eso, pues confían en que pueden ofrecerle más al público. Y a principios de este 2020 lanzaron el tema La Estoy Pasando Mal, una canción inédita.
1: La verdad la compuso mi amiga Fernanda Díaz y mi amigo Guzzi, y andaba yo ahí también, entonces ahí metí poquito la cuchara, entonces yo le dije, yo quiero grabar esa canción que nos tocó componer junto con ellos, entonces... es una canción que me llega bastante, por eso yo creo que tiene la esencia de la borrachera y del sentimiento al momento de grabarla, porque en realidad sí la estaba pasando mal.
0: Una melodía con la que le demostraron al público que con canciones nuevas también los pueden sorprender. ¡Grupo Firme!

0: 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Pareciera que han logrado todas las colaboraciones que han soñado. Sin embargo, Grupo Firme sigue realizando duetos, pues consideran que aunque hoy en día con muchos de los artistas llevan una gran amistad, antes de eso los admiraban como cantantes. Y esto para ellos es un sueño hecho realidad.
1: Antes de estar en donde estamos, éramos fans, somos todavía, de Julión, Calibre 50, Espinoza Paz, La Arrolladora. Ahorita que ya se separó Jorge Medina, pues de Jorge Medina, Horacio Palencia. Entonces, vienen muchos artistas que me encantaba verlos. Entonces, hay una invitación a comer, con todo gusto voy a ir porque siempre lo soñé. Entonces, ahorita que estamos, gracias a Dios, podría decirse en la cima, ¿no? Hay muchos que dicen, no, yo no, ya estoy aquí, ya no lo ocupo. No, al contrario, yo tengo ganas de conocerlos como persona. Y creo que cada uno de nosotros piensa lo mismo. Entonces, por eso nos ha tocado convivir con cada uno de esos artistas.
0: E incluso recientemente lograron cantar junto a otro de sus ídolos, Pancho Barraza. 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

0: El señor Pancho Barraza.
1: ¡Bravísimo!
2: ¡Qué bárbaro! ¡Qué bárbaro!
0: Esta bonita noche mexicana. ¡Fuerte el aplauso para el señor ahí en casita!
3: Muchas gracias a todos. Muchas gracias.
4: 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Pese al gran éxito, el grupo no despega los pies del suelo, pues consideran que si les va bien es gracias al público y que a ellos les deben todo. Es por eso que tratan siempre de atenderlos, pues no se les olvida que un día soñaron con lo que hoy en día tienen.
5: Es algo muy difícil y lo repito, es una línea muy delgada. Entonces yo creo que cuando el artista se siente artista, ya valió madre. Ya se siente top.

0: con Carin León logró más de 1,000,000 de reproducciones en menos de 24 horas en YouTube, por lo que sin duda la carrera de Grupo Firme aún tiene un largo camino que recorrer. Y estamos seguros que seguirán dando mucho de qué hablar.
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10: ¿Cómo estamos? Oigan, arrancamos. Pásele a lo barrido. Estamos iniciando en esto que es de pachanga. Oigan, con tu servilleta, Pati Alejandra, 7:10. Ya son las 7:10. Ya, obviamente, tenemos por aquí unos minutitos que ahora estamos, bueno, para iniciar con todo. Sobre todo, muy buenas rolas de viernesito. Como hace rato también estábamos calentando motores. La verdad, no va a ser la excepción en estas dos horas porque nos quedamos con ganas de más rolitas de viernes, Uki. Y es que ya es viernes. Viernes 9 de octubre 2026. Y seguimos con muy buenas canciones, oigan, que para arrancar, de hecho, son de las rolitas nuevecitas, o como digo yo también, calientitas, recién saliditas del horno. Ya por acá tenemos también varias canciones listas ya en fila, pero también saludos, yo sé que ya están por aquí reportándose varias personitas a nuestro número de WhatsApp que siempre les pasamos, porque tenemos este número hasta las 9 de la noche para que me mandes videos, imágenes, audio sobre todo, y te escuches completamente en vivo, sino también una imagen, videíto, mensaje, lo que quieras compartir desde el trabajo o desde casita también se vale, ¿ok? Al número 493-93-213-40 es número de WhatsApp, número de cabina, ahí está este número 493-93-213-40 y la verdad vamos a poner una canción que, híjole, hoy queda como anillo al dedo, nada más que no vayan a llorar, ¿eh? Es la única condición, la verdad, que tenemos con esta canción del conjunto Río Grande, porque la verdad sí está bastante llegadora y ahorita la vamos a poner a la de tres. La verdad es de la canción con la cual vamos a abrir cancha, a abrir pista a nuestras rolitas de viernes, Uki, porque pues bueno, la verdad se amerita, ya es viernes y tenemos una temperatura, ahorita les digo, ya en Fresnillo, Zacatecas, de 17 grados centígrados y justamente pues bueno, seguimos con la actitud al 100, pero al 107.9 FM. Es viernesito y me voy a ahogar en tequila, dice el conjunto Río Grande. 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
3: Estamos hoy en Ya son 7:33 minutos. 7:33, mi hora favorita. Nada, no es cierto. Bueno, el 33, ¿verdad? Pero ya son las 7:33 minutos y esta y cualquier hora son mis favoritas estando aquí en la cabina. Justo también saludando a mi querida Juana, a mi Richard Solís, que nos saluda desde la presa. Pero también le debíamos un temazo por aquella sonó muy bobadilla con Almas Gemelas. Ahí para nuestra gente que quiere las rolitas nuevecitas de paquete. Por acá también tenemos ese saludo de mi Richard. A ver qué canción nos pide el día de hoy en viernesito. A lo mejor anda con actitud de viernes también, ¿eh? ¡Échele!
4: Yo, Patito, aquí en la presa. La presa Linares. Barriendo aquí en la presa, en la banqueta de la presa.
3: ¡Eso!
4: Ricardo Solís. Aquí en la presa Linares. Póngame la cumbia.
3: Una cumbia.
4: Un saludito para Patita, que está la mejor de Fresnillo.
3: Eso, qué bonito, mi Richard. Muchas gracias. Aquí estoy desde la cabina de la mejor. Justo ya lo dijo él, desde Fresnillo, Zacatecas, México. Aquí en la cabina de Paseo del Mineral, número 746 Sur, Colonia Venustiano Carranza. Y a darle que es mole de hoy, porque en esta excelente y primera horita, de hecho, todavía tenemos para largo, ¿eh? Son las 7:34, pero... por acá tengo todavía un saludito muy especial también a mi Juana, que dice, ay, qué bonito, oigan, a ver, por ahí, Patito, muy buenas noches, por ahí también el saludo con una canción, ¿verdad? Yo creo que, no sé si quiera la de Juanga, la de siempre en mi mente, mi Juana, pero dice, súbale a la bocina, aunque se enoje la vecina, ya, ahí está la frase, un saludo especial a mi Juana, hasta la labor, Calvillo, Aguascalientes, y oigan, por acá no falta mi querido Oscar, gracias, mi amor, un saludote y... un becerro para mi Oscar Esquivel que nos dice, hola Pati, buenas noches, por favor, la rolita de la entalladita con los retoños. Saludos también atentamente, Oscar Esquivel. Ahí está mi Oscar, un saludote, que tengas excelente y muy bonito, pues bueno, ya viernesito, saludos para ti. Ahorita te ponemos ya este tema, de hecho yo creo que sí es el que sigue, ya la entalladita, porque llega otro saludo más por aquí también, pero ahorita le vamos a complacer y sobre todo ya saben, pueden pedir también ustedes sus canciones al 493-93-213-40. Dice, hola, buenas noches, Pati, ¿me puedes complacer con una canción de Cuando yo tenía mi novia? Dice, de parte de Yasmín Velázquez, que te escucho en Santa Ana y bonita noche, gracias. Ahí está, hermosa, un saludote, mi reina. Ahorita le ponemos Cuando yo tenía mi novia. Y también, además del saludote ahí para mi Yasmín Velázquez, a toda su familia, muchas gracias a todos ahí en Santa Ana. Oigan, qué bonito es lo bonito, gracias. También un saludote por acá a nuestra gente que nos escuchan. Ay, qué bonito, dicen por allá, igual hasta Chichimequillas, dice mi Pati, un saludo para la chiquita, para la Tusa, también para don Genaro, para el Chivo, que estamos en el Deportivo La Rana, en Chichimequillas. Eso, muchachos, oigan, un saludo, enhorabuena que anden ya en viernesita, ahora sí también, y dice con la canción de Palacio de Ilusiones con el Río Grande, perfectísimo, excelente y bonita noche, muchachos, no sé si andan ya echándose unas frías, a lo mejor ahí jugando, platicando también sanamente, entonces ojalá les vaya bien en este viernes, en este finecito de semana, ¿eh? Déjenme busco su canción mientras suena la entalladita y viene esto de los retoños del río. Sí, señores, viernes ya son las 7:37, pero seguimos de pachanga con tu servilleta, Pati Alejandra. ¡Auch!

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2: La mejor, regresamos, oigan, después de esta canción o no. Ya tuvimos por aquí esto de Julio Preciado, es un rinconcito en el cielo. Con un saludote para nuestros amigos que están por allá en la Deportiva La Rana. Ya está, Chichimequillas, un saludote y un becer. Bueno, hay más o menos uno mocho, dicen por ahí. No, todo salió antes de tiempo. Para La Tusa. Un becerro, ahora sí, también por ahí para... Nada más, ¿verdad? Era para él. Bueno, yo que le iba a enviar más, ya estaba preparándome, muchachos. No, hombre, es que como me dijeron que estaba La Tusa, Don Genaro, El Chivo, La Chiquita, ¿quién más? Bueno, ahí les va uno de pilón para que amarren, oigan. Un saludote especial, muchachos, ahora sí. Que tengan excelente y bonito viernes, Suki. Ahí estuvo su canción y yo sigo con una rolota que, la verdad, viene como medio dolidona a cargo de Eden Muñoz y se llama Fuiste Tú. Una canción en su versión, la verdad, bastante bonita. Así que vamos a escucharlo con él. Pero antes, tengo un saludo por acá que me faltaba y no quiero que ya se nos pase porque incluso por ahí ya salió su canción y fue con Los Ávila y dice: hola, Pati, ¿cómo estás? ¿Qué tal tu día? Me mandas un saludo para mí. Aquí ando caminando y escuchando tu programa. ¡Qué bonita, hermosa! Oye, un saludote. ¡Qué bueno! Me alegra mucho. Dice también con una canción de Los Ávila. Compárame. Ahí la escucho también en Colonia Plan de Ayala, de parte de Leti Rojas. Y gracias y bendiciones, Patito Color de Café. Si tú no me quieres, yo ya sé por qué. Gracias, hermosa. No, a ti, hermosura. Muchas gracias. Me alegra que andes ahí escuchando el programa mientras caminas. Me alegra muchísimo, en verdad. Y que tengas bonito finecito de semana. Para los que andan también haciendo ejercicio, oigan, a los que vienen ya del gym, a los que van allá con los audífonos puestos, en la bicicleta, todos por igual, un saludo especial porque tenemos ya este tema que es Fuiste Tú. Listo, vámonos con esto y seguimos con la segunda ronda, segunda hora de Pachanga. Tú ya sabes, esto no se acaba hasta que se acaba.

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2: Buenas tardes, Pati Alejandra. Mándame un saludo para toda la gente de Jalpita y Juitos, Guarandama, Zacatecas, por favor. Para todos los albañiles, los chiveros, vaqueros. Por ahí para Rosita de Guarandama, para mi hijo Luis Alaices, para Hernando Luna, Dani Favela, para Kike el Gavilán. Póngame una canción de los Regios del Norte, 59 Sur. Aquí lo escuchamos en Dalton, Georgia. Gracias, Patito. Patito, Patito, color de café. Si tú no me quieres, yo ya sé por qué. Gracias, mi Pati.
3: A ti, mi Santi. Ahí le va su rola. Suéltenla, que ya camina.

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2: Ahí estuvo en este temazo. No fue solo Agüita de Melón. También fueron varias canciones ahí en esta mezcolanza. Oigan, qué buen popurrí. Y por acá también tenemos otros saluditos especiales que nos faltan. Oigan, por acá todavía con nuestros saluditos especiales. Y también los, obviamente, que tenemos por ahí con su complacencia. ¿Cómo es esto que viene a cargo de Cristian Nodal? Y es que llega Incompatibles. Un temazo de viernesito como DVD. Y por acá sigo con otro saludo que me faltaba. Y dice: hola, mi Pati, linda noche, ¿me podrías complacer con la canción de Incompatibles? Y ya sabes, en viernes, como siempre, escuchando la mejor compañía, Ale en Califas. ¡Ay, qué bonito, mi amor! Oye, un saludote y un becerro, un besote enorme también para ti hasta California, hasta Califas. Un saludo a toda nuestra gente por allá. Muchas gracias, corazón de melón. Y por acá también dice: muchas gracias, Patito, por mi canción. No, a ti, mi amor, un saludo tan querido Santiago, porque justamente ya le pusimos su rolita y con gusto pues seguimos todavía con más canción. No, no, la verdad que aquí tenemos todavía para largo, hasta las 9 de la noche. Ya sabes que aquí obviamente seguimos todavía con más en la mejor, y esto no se acaba hasta que se acaba. Así que vámonos con esta complacencia. Es Incompatibles, hay dolor. Es Cristian Nodal. Y aquí nomás, la mejor.

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2: Regresamos, oigan, seguimos con más 8:40 minutitos, 8:40 y estamos de regreso en De Pachanga, esta segunda hora, oigan, con toda la actitud, justamente, oigan, y por aquí tenemos, ay, no puedo checar este mensaje de una sola visualización, mi querido Manuel, porque no tenemos aquí, bueno, sí tengo el cel de la mejor aquí, pero tenemos abierto el WhatsApp en la computadora, entonces, ahorita no podré abrir la imagen, pero ahorita ya saben que tenemos, pues bueno, igual audios, mensajitos de texto y con gusto. Aquí le voy a estar saludando porque sé que es mi querido Manuel Suárez. A toda nuestra gente por allá, a su familia, un saludo muy, muy especial y muchísimas gracias. Oigan, también por acá hasta Calera, Zacatecas, debo un saludo para mi Nelly hasta Calera, que por acá ya nos estaba pidiendo una canción y me dice, y no te agüites y más cachicle. Un saludote a mi Nelly. Dice también saludos mi pollito de chocolate. Ay, hermosura de Dios. Un besote. ¡Mua! También hasta Calera para mi Nelly. Para mi Nelly hasta Calera, Zacatecas. Ya tenemos por acá también otros temas que de hecho no le debíamos, tal vez ya estábamos hasta con otras canciones que aquí nos estaban encargando, pero si es de las nuevecitas y tenemos que sonarlas sí o sí, y es que la verdad es una, la verdad bastante buena, a mí sí me gustó con Karim León y qué personaje, esto se llama ¿Qué andas haciendo? Eso te pregunto yo en viernesito, ¿qué andas haciendo? Si ya en el trabajo, si saliendo de, a lo mejor en casita, a lo mejor haciendo el quehacer, oye también, hoy de todo se vale, así que vámonos con esto y qué andas haciendo, dice Karim. Son las 8:42 y aquí nomás, la mejor.

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2: Mi Pati, aquí seguimos en el Deportivo La Rana en Chichimequilla. Por favor, convácanos con la canción del Huichol de los Ayudantes para la Tusa, el Chivo, el Genaro y Moy, la chiquita que están aquí echándose unas caguamas con el correo de los Ayudantes. Por favor, mi Pati.

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2: Regresamos allá, seguimos con más 8.55. Sí, señora, ya se me iba a salir un gallo, ¿no? ¿Qué les digo? Oigan, esta garganta, que gracias a Dios sí me ayudó todavía en esta semanita, pero esperemos ya ahora sí salir bien, bien de todo en este finecito de semana y ahora sí para estar descansando, durmiendo también como ustedes deben de, porque sabemos que tenemos todavía este lunesito de lunes a viernes de 7 a 9 de la noche, esto que es de pachanga con tu servilleta, Pati Alejandra. Así que ya con ese tema para nuestros amigos ahí que andan justo en lo que es, pues bueno, este deportivo La Rana, un saludote para todos, muchachos. Salucita de la buena también. Ya se adelantaron ustedes, de veras, ya me ganaron, hombre. Nomás me antojan las caguamas de veras todos los viernes, así que vámonos, yo creo que por la nuestra, pero vámonos antes justo agradeciendo a toda la gente porque siempre nos hacen aquí el parote. La verdad, yo sí les agradezco que nos elijan, que nos escuchen en viernes y sobre todo que pasen una excelente noche, que tengan un sueño muy reparador. Ya por acá nos está sonando el teléfono, ahorita con gusto ahí lo atendemos. Ya para irnos mientras escuchamos, de hecho, este tema que acabo de encontrar de Pancho Barraza, que se llama Cumbia Santa María, y Santa María, Madre de Dios, ruega por nosotros, porque justo en este viernes sé que todos se portan mal, así que vámonos con este temazo de la Cumbia Santa María con Pancho Barraza. Yo soy Pati Alejandra, patita, patito, color de café. Si tú no me quieres, yo ya sé por qué, y es porque es viernes, ya te andas acordando de tu ex, ya te olvidaste de mí, pero aquí nos escucharemos el día lunes, Dios mediante, si ustedes también me lo permiten, de 7 a 9 en esto que fue de pachanga con tu servilleta, Pati Alejandra. Así que como siempre les digo, se acabó lo que se vendía, señoras y señores. Aquí nomás, la mejor.

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1: Son las 9 de la noche con 20 minutos, damas y caballeros, muy buenas noches, bonanit. Un gusto y un placer saludarlos, yo soy Diego Rojas, como siempre, como cada noche de lunes a viernes, aquí estamos completamente en vivo a través del 107.9 de FM, también estamos en internet en b15.com.mx, ahí estamos para todos ustedes, que nos pueden escuchar desde cualquier parte del mundo, sí, desde cualquier parte, donde quiera que ande, nos pueden estar sintonizando a través de nuestra página y nuestra aplicación. Damas y caballeros, los acompaño un ratito, mientras llega mi compañero Aldo Aviña. Mientras llega el tremendísimo Aldo, vamos a comenzar entonces. Si quieren canciones, si quieren saludos, al 493-93-2-1340. Ese es nuestro número de WhatsApp. Y mi Facebook personal es Diego Rojas Radio. Que ya nos vamos acercando, gente, a los 7000 seguidores. Vamos rapidísimo llegando a los 7000. Creo que es un buen número para alguien como yo que nunca sube nada. Nunca subimos nada de publicaciones más que, bueno, antier les puse una foto, pero de ahí en más no publico nada en mi Face. Creo que es un buen número. 7000 seguidores está muy bien. Nos vamos acercando al número mágico que son los 10000. Primeramente, Dios, si algún día llegamos a los 10000 seguidores, les prometo que vamos a hacer una dinámica de regalitos, ¿sale? En nuestra página. Pero mientras tanto, vamos a vivir la vida como vamos, ¿sale? Diego Rojas Radio, así me encuentran en Facebook. Ese es mi Facebook personal de aquí de la radio, por si quieren mandar mensaje o comentar alguna publicación o algo. Ahí estamos para atenderlos. Comenzamos con música de la Corona del Rey. Esta canción se llama Suspiros.

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1: Estamos de vuelta, son las 9:35, ahí escuchamos algunas canciones. Dice mi compa Leo, Diego, buenas noches, ¿qué tal su día? Pues la verdad que muy bueno, Leo, la verdad que muy bien. Dice, estos días están como para unos tamalitos y un atolito. Le diste en el mero clavo, Leo, en el mero clavo. Dice, ¿nos puedes complacer con la canción de Rigo Tobar, Matamoros, querido? Gracias, por supuesto, Leo. Rigo Tobar, les he comentado varias veces que es el artista favorito de mi papá. Sí, sí, sí. Si quieren pedir una canción para que mi papá, que le gusta a mi jefe, no batallen. Solo pídanle rolas de Rigo Tobar y mi papá es feliz. Le quiero mandar un saludito a la señora Juanita también por allá en la labor Calvillo Aguascalientes que me mandó un mensajito. Bien. Saludo para la señora Juanita. Un abrazo para ella con mucho cariño. Sí. Eso, señora Juanita, muy bien, saludo para usted. A la familia Lamillo, por allá en Valparaíso, Zacatecas, en mi Valpa, les mandamos un saludo. Dice que pongamos algo de Intocable, una canción que a mí me guste. A mí de Intocable me gusta mucho la de Contigo, así que con su permiso. Ah, no, no, no, mentiras, ya no, no, no, esa canción de Contigo ya no. No, ya no, ya no, ya no, ya no, ya no, porque nos dijeron que hay una cábala un poco extraña con esa canción de Intocable, así que mejor la dejamos descansar un poquito, ¿sale? Con la de Contigo. Nos vamos con Eres mi droga. Eres mi droga es una buena canción Intocable, esa rola vamos a estar escuchando. También le quiero mandar un saludo por ahí a mi compa Meño, que me mandó mensajito. Meño, más a rato pongo tu canción. También un saludito para don Joaquín Rivera, por allá en la campesina Guadalupe, Zacatecas. Un saludazo, ahí está la canción que me estaba pidiendo.

Ahí le mandamos un saludito a Doña Chivis, que anda pisteando con Doña Nacha y con Doña Paulina. Muy bien, de parte del Chuyín. Y para Polinguitas y para el Peluchín, les mandamos un saludo y buenas noches. Que no pueden levantar que la vaca. ¿Cómo ves, Leo?

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1: Esta canción, bueno, me están pidiendo algo de Adelita Tapia. Dice Diego, una canción de Adelita que va dirigida a Martincita, con cariño de parte de Martín y bonita noche. Don Martín, la canción que me pidió no la encontré, por eso se la cambié por esta, ¿sale? Ahí está esa canción que me está pidiendo de Adelita Tapia. Saludo para el señor Martín Díaz, de veras. A mi padrino Martín le mandamos un saludo que segurísimo ahorita nos está escuchando. Sigas recuperando, ánimo, un abrazo.

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10: Bien, estamos de vuelta, gente. Ya son las 10 de la noche con 27 minutos. Isabel, le mando un saludo y estoy completamente de acuerdo con lo que dice. Sí, estoy completamente de acuerdo. Buenas noches.
11: Dieguito, muy buenas noches.
10: ¿Qué dice mi Abelito? ¿Qué cuenta? ¿Cómo está? Ay, Dios.
11: Todo bien, compa Diego. Aquí escuchándonos, no nos reportamos, pero diario estamos en sintonía.
10: Con eso, Abelito. ¿Y qué ha hecho? ¿Cómo le ha ido? ¿Bien?
11: Todo bien, todo justo, todo en paz.
10: Bien, mi Abelito. Muy bien.
11: Oiga, ya tenemos noticias de Charro, ya se reportó, ya anda reportando a todas horas.
10: Sí, ahí anda ya mi Charrito, ya después de como medio año, mi Abelito, que no se reportaba.
11: Unos 5 o 6 meses, ¿qué le pasaría? Por ahí estaba de vacaciones.
10: ¿Sabe? No ha dicho por qué, nomás dijo que, nomás así volvió, a la buena de Dios volvió la semana pasada, creo que sí volvió la semana pasada. Sí. Y
11: ya tiene como 2 semanitas que ahí anda.
10: ¿Cómo ve? Pero nada, todo bien con ese Charrito, le mandamos un saludo.
11: Todo bien, qué bueno. No, pues ahí aquí reportándonos para que no nos ponga falta, compadre.
10: Muy bien,
11: Y antes de que se vaya por ahí, le encargamos una rola, la de los horóscopos de Durango, la de los locos.
10: Dos locos, Abelito, muy bien. ¿Ya no ha ido al centro, oiga, a ver a esta argenta?
11: No, no he ido a verla a ella. La que viene es la Cuyella, la que va a venir en fuera para el 22, creo.
10: Ay, Abelito.
11: Ay. ¿Cuál es,
10: Sí, sí, sí, sí. No, Abelito. Muy bien, ¿no? Con eso, Abelito. Nomás tenía esa duda, sale.
11: Hazlo pues, échale ganas, ya estamos importándonos.
10: Sale, buena noche, Abelito, adiós.
11: Sale, buenas noches.
10: Ay, qué gente, ¿qué haremos con Abelito Garay? Le mandamos un saludo a nuestro buen amigo Abelito. A su gente en las Amecas, Abelito, se le olvidó el saludo, pero yo no se preocupe, aquí lo paso yo. Ahí para su gente en las Amecas, por allá del rumbo de Valpa. ¿Qué más está por allá, Abelito? A ver, hay que sacar el mapa para saludarlos bien. Pero a mi compa Abelito nunca le fallan sus saludos para la gente de allá. Milpillas de la Sierra, claro, Milpillas, les mandamos un saludo. Hornillos, Corralitos, Los Chaires, Las Palmas, San Rafael de las Tablas, El Caligüey. Bueno, para todos los ranchos de por allá, atentamente mi compa Abelito Garay, ¿sale? Seguimos con otra llamada por acá en el 213-40, a ver qué nos cuenta la gente y seguimos platicando. Muy buenas noches, bueno.
12: Buenas noches, viejito.
10: Buenas noches, mucho gusto. ¿Cómo está, oiga? ¿Qué han haciendo?
12: Aquí estoy en mi vida vieja, con mi café.
10: Ah, caray, ¿cómo, señora Martina? ¿Me asusté? ¿En su vida vieja, me dijo?
12: Pues sí, pues siempre tomo café. Sí, en mi vida vieja, viejito.
10: ¿Cómo ves? Oh, con eso, señora Martina. ¿Qué le iba a decir? Y pues ya fin de semana, señora Martina.
12: Sí, ya. Ya se fue rápido, ya.
10: Y ahí vamos, señora Martina. Que ya empieza a oler por aquí a flor de cempasúchil, señora Martina.
12: Sí, verdad, sí, ya.
10: Y a pan de muerto.
12: Y a pan de muerto también.
10: Casi, señora Martina.
12: Y papeles calientitos.
10: Ándele, eso es.
12: ¿Verdad?
10: Sí.
12: Sí.
10: Pero bueno, adelante, señora Martina. ¿Algún saludito, alguna canción?
12: Mira, unos saluditos, por favor, para las señoras y señores que son Socorrito, Chayito de San Ignacio, para la señora Elena Lonjeras, para el Julio, para Don Ismael, y para este señor Tuercas de Estados Unidos y su familia.
10: Oiga, para... ¿Julio Nájar nada?
12: No, no oiga nada, quién sabe.
10: Le voy a mandar mensaje a su hija, yo creo, para preguntarle a ver qué onda.
12: Sí, a ver qué, porque no con nadie se ha reportado, con nadie.
10: Me lo habrán castigado, señora Martina.
12: No, pero no creo. Pero con nadie se reporta.
10: Sabe, ¿no? A ver, le voy a mandar mensaje a su hija. Su hija la tengo ahí en Facebook. Sí. Le voy a mandar mensaje a ver qué onda con su papá.
12: A ver, sí, a ver qué pasó con él.
10: Que me diga, no, pues es que...
12: Que la señora Adela tampoco.
10: Lo castigaron y...
12: No, pues siento. O andará a vacaciones.
10: A lo mejor, ojalá que sí, ojalá que sí. Pero sí, le voy a preguntar a su hija, ojalá, a ver qué.
12: Ojalá que eso sea. Y también para este señor Tuercas de Estados Unidos y su familia. Y para el señor Martín, que me dijo ahorita, muchas gracias.
10: Ah, sí, sí, muy bien.
12: Y a ver si me puede poner la canción de Miguel y Miguel, Los Años que Tengo.
10: Los Años. Sí, ay, sí, sí sé cuál canción es. Sí, sí, sí. Está bonita esa canción. Más adelante la pongo,
12: Sí, o si no, hay la que. Si no la tiene, hay la que sigue, por favor.
10: Los Años que Yo Tengo está muy bonita. Que dice: que te llevo por años y que de malo tienes.
12: Sí,
10: esas son potentes, señora Martina. Más adelante la pongo, ¿sale?
12: Angelita, para usted, que Dios lo bendiga y para todos los que están escuchando, gracias.
10: Igualmente, buen fin, señora Martina, hasta luego. Gente, esta canción se llama Corazón, es un tema de Moy Bobadilla, amigo, obviamente, Moy Bobadilla de este programa. Esta canción se llama Corazón. Bobadilla.

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1: Yo estaba bien jodido.

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1: Mami, oye lo que te voy a decir. Tú dices que tengo la chuleta trepada, pero si tú dices que el dinero no cambia a las personas, simplemente no estás haciendo dinero.

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9: 7:11.

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7: 717.

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1: 724.

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1: 728. Apuesta.

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1: 7:32. Santos Tobar.

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1: 7 de la mañana, 35 minutos para Rosy Tapia, ahí en los balcones, de parte de el Robert De Niro. Se llama Qué Poca Suerte. 7:35.

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1: 7:39 hasta Great Bend, Kansas. Esta rola se llama Déjame Llorar. 7:39. Nubladito en Fresnillo, Zacatecas, oiga.

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1: 7:42. Perdóname, mi amor, por ser tan guapo. Rigo Tobar.

7:46. Mi buen amigo Valente Carrillo de la Torre, hasta USA. Ellos son los Tiranos del Norte. 7:46.

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1: 7:49 minutos a la cuadrilla de mi buen amigo el Charlie, que van por allá rumbo a Colorado Spring. Para el cable, es que anda raro, anda muy raro ese muchachón el día de hoy. 7:49, se llama Compárame, es la arrolladora en la mejor FM.

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1: 7:53. Allá en Río Grande. Ahí está su rola. Tiene apenas 16.

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1: 7:57 PM. Saludos para toda la gente de Bañón Villa de Cos, Zacatecas. De parte de Lalo Ratas, escuchamos desde Kansas City una canción de Rieleros del Norte. A la familia Martínez Castruita de la comunidad La Hijadero, de parte del Neto de acá desde Los Ángeles, California. Oiga, es que ya me están pidiendo. Bueno, ya me están solicitando, la verdad, bastantes rolas para bandas y bandidos. Okiroki, la cuerva de la petaca. Yes. Saludos, muñeco de algodón de azúcar. Saludos a los de Gas Villa de Reyes, especial para Loquito Contreras, que hoy está de manteles largos. Invitó a sus compañeros y también a los de Gas San Marcos a comer tierrita. La canción de El Chivo Tatemado. Ah, dice por acá, El Chivo Tatemado. Okiroki. Saludos para Víctor de parte de Dominga. Una buena rola, muñeco. La canción El Hijo Bastardo también dice por acá. Saludos a la gente de la Trojita, Tepetongo y comunidades. Y ahorita sí, ya casi comenzando bandas y bandido. A 7:58 PM. Se llama Ayer la vi por la calle. Los Rieleros del Norte, 7:58 PM.

Muy bien, 8:02 a.m. 8:02 a.m. al maestro Florencio Luna. Dice el maestro que desde muy tempranito anda activo. ¿Acaso será cierto? Maestro Florencio Luna, Colonia del Sol, aquí en Fresnillo, Zacatecas. Dice que desde muy tempranito anda muy activo. Ah, John Sebastián, se llama Yo del Amor el Pirata. Yo Lobo de Mar. La mejor FM, Juan Sebastián. Se llama El Pirata. Maestro Florencio Luna. Ánimo, viejón. Ánimo.

8:05, ya después de esta rola, prácticamente, después de esta rola, ya entrándole de lleno al programa Bandas y Bandidos. Porque hoy es sabadito, día de Bandas y Bandidos, día de recarguitas. A mi buen amigo Moy, allá está Indiana, pero no es muy bobadilla, no, mi compa Moy, allá por USA, gracias a él el día de hoy vamos a dar las recarguitas. Ok, vámonos con esta rola, Benji Showman, el hombre orquesta, acompañándonos esta hermosa mañana aquí en la cabina de la mejor FM, obvio, con su música, el maestro Benji Showman, el hombre orquesta. Esta canción se llama El Borrachito. No coma tanta tierrita, porque si no, usted va a andar como este borrachito. Al estilo de Benji Showman, quiere que esté en su fiesta, en su pachanga, ahí en su casa, en su jardín, en su salón, donde usted quiera. Benji Showman, 493-93-257-23. Se llama Un Borrachito, 8:06.

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good morning. Buenos días, buenos días. 8 de la mañana, 12 minutos. Buongiorno, principesa. Buenos días. Hoy este hermoso sabadito. Hoy es sábado 10 del mes 10 del año 2026. El día de hoy, a usted que está de manteles largos, hoy por acá, nuestro calendario gregoriano nos indica que el día de hoy es de Santo Tomás de Villanueva y San Daniel de Comboni, así nos indica por el día, así el día de hoy. Así es que a los tomacitos, a los tomacillos, el día de hoy, hoy día Tomás de Villanueva,

a la gente que realmente lo necesita. Neta, neta, neta. Es pregunta, Neta, neta. Haga conciencia. Dicen los traviesitos de la sierra. A ver qué opinan, va. Así es que los Tomasitos, hoy en su día, muchas felicidades. El Tony Meléndez dice felicidades, hoy en su día.

Es sabadito. Oiga, mañana nubladita aquí en Fresnillo, Zacatecas. Y aquí en Fresnillo, Zacatecas, a pesar de que está nublado, nos indica que tenemos una temperatura 17 grados centígrados. Vámonos a precipitaciones pluviales para hoy, se supone. Bueno, se supone. Ahorita durante la mañana, desde 8 hasta 1 de la tarde, probabilidades de un 10% de probabilidades de agua. A las 2 de la tarde un 20%, por la tarde noche un 10%, o sea, se supone tranquis. Seguro va a haber algunos lunarcitos, algunos puntos o lugares cercanos aquí a Fresnillo que de repente algo de manifestaciones pluviales. Pero normalmente hoy un día nubladito, hoy sábado 10 de octubre. Para mañana domingo, a ver, ok, Sunday. Dominguito, para mañana dominguito, pues nos habla de una temperatura aprox también entre 13 y 21 grados. Mañana dominguito, precipitaciones pluviales, pues también mañana por la mañana 10%, a las 11 de la mañana un 5%. Bueno, máxima probabilidad de lluvia mañana 20%. Probabilidades de lluvia aquí Fresnillo y sus alrededores. A usted, donde usted se encuentra, amigos de diferentes partes de la República Mexicana, ¿cómo les ha ido del clima? ¿Cómo les ha ido de la lluviecita? Paisanos por allá en USA, ¿cómo les ha ido con el climita? Pidas amor y te sientas muy mal. 8:16. Bienvenidos al programa loco de la Radio Zacatecana. Esto que se llama Bandas y Bandidos. ¿Por qué programa loco? Bueno, porque cuando lo comenzamos me decían: Muñe, pero ¿cómo saludos? ¿Cómo una rola? ¿Y cómo después probablemente estar hablando pues de alguien que falleció, va? Por eso programa loco de la Radio Zacatecana. Bandas y Bandidos, a través de la mejor FM, sus diferentes frecuencias, 107.9 de FM, 690 de amplitud modulada. A tantos amigos, tantas amigas, toda la gente que se conecta con nosotros a través de la magia del internet, nuestra aplicación B15 digital, ahí en nuestra página www.b15.com, donde nos sintoniza usted esta hermosa mañanita. Ya le dio gracias al Todopoderoso por el nuevo día, por el nuevo amanecer. Recuerden que cada día es una nueva oportunidad para intentar, tratar de ser una mejor persona ante este mundo. A veces hay gente que dice: Muñe, es que quiero ser buena persona, pero voy a cierto lugar y encuentro personas negativas. Voy a otro lugar, personas negativas. Voy a alguna presidencia municipal, personas negativas. Voy al seguro social, personas negativas. ¿Cómo lograrlo, Muñe? Es muy fácil. Si tú ves que no puedes cambiar el mundo, intenta cambiar tú. Y eso cuenta mucho. La gente siempre va a hacer lo que ella quiera. La gente siempre te va a tratar como ella quiera. Cada quien va a hacer sus cosas. Pero recuerda, de ti depende que te afecte lo que esa persona haga, lo que esa persona te diga. El control de ti mismo lo tienes tú, porque a veces, bueno, eso

0: obvio, ¿no? Cuando llegamos a este mundo terrenal, no decidimos dónde nacer. Pero tú sí puedes decidir cómo vivir, dónde estar.
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0: 8:19. 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

8:21. Y hoy, bueno, pues ya se la saben. Hoy a las 9 de la mañana tendremos una pequeña plática. No es entrevista, no, una pequeña plática, una pequeña charla con una de las candidatas a reinas de las fiestas patronales de la Hidalgo de Ojuelos. Aquí estará con nosotros a las 9 de la mañana, platicando un poquitín. Hoy también a las 9:30 de la mañana, bueno, pues me acompaña mi compañero Oscar Segura con su información policiaca también el día de hoy. Y ya casi para terminar hoy, no sé, las 10:40, yo creo, las 10:40, a lo mejor viene mi amigo Carlos también para platicarnos un poquito de deportes. Pero además, recuerden que les hice una pequeña trivia la semana pasada. Entonces, a la persona que nos dé el nombre correcto, ahí les hizo la trivia respecto al béisbol aquí en Fresnillo, ¿verdad? A la persona que conteste correctamente, ahí les vamos a dar un obsequio, por supuesto. Y hoy también, día de bandas y bandidos, ya se la sabe, día de recarguitas, a mi buen amigo Moy, que radica por allá en Indiana, pero él es originario, oriundo de por acá, de estos rumbos de Colotlán, Jalisco. Hoy las recarguitas gracias a él. Ok, ya se la sabe, número de WhatsApp, ya lo sabe. Ok, y si no, ahí le va. 493-93-213-40. Tráiganos de contacto ahí en su WhatsApp. Ya lo tiene anotadito. Okiroki. Ok, vámonos pues. ¿Qué les parece? ¿Empezamos con mensajitos? Sí, porque desde muy tempranito. Ok, saludos para la gente en Orilla del Llano. Muñez, saludos para el pillo de parte de la Juana. Que lo quiere mucho y que le digan a Josecito que no coma tierrita. Compa Muñez, saludos para el maestro Emilio, supión capo, para el maestro Ángel Zamudio. Escuchamos en Tayagua, Zacatecas, la rola El Bandidote de amores. Gracias, buen fin de semanita igualmente para todos ustedes, a toda la gente que nos sintoniza. Les deseo de todo corazón, de verdad, un hermoso sábado y que Diosito me los cuide siempre este hermoso fin de semanita. Saludos para Diego y para Hilario, saludotes. Buenos días, Muñez, saludos para Concha Rodríguez Ortiz, que amo y extraño, es el amor de mi vida. Besos y abrazos de parte de Alfredo Rodríguez, sales el viejón desde Azusa, California. Saludos para los lobos que andan trabajando con Don Leobardo, la canción del lobito herido, gracias. Muñez, mis papás Joel Esparza, Gaby Sustaita, mi hija Lupita, mis sobrinos Dylan y Fabián, que escuchan en Toribio. Corridazo del laberinto, el que sea, nomás que sea del laberinto. De parte de Paco Esparza, yo escucho en el estado de Michigan. Allá está Michigan, buenos días. 8:23, se llama El Bastardo, ellos son los rehenes, aquí en Bandas y Bandidos.

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1: Son ya las 8 de la mañana, 27 minutos. 8 con 27 minutos. 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Ok, 8 de la mañana, 28 minutos. Mi viejito, cuarto de milla, disfrutando de un rico mañanero. ¡Ah! Oiga, usted ya está en el mañanero. Buen provechito. Buen provechito. Con el maestro Florencio Luna también desde muy tempranito el mañanero. Desde muy tempranito el mañanero. La maruca, pues no se diga, va también el mañanero desde muy tempranito. O sea, el rico desayuno. Sí. Socio Flores, hasta California. También ahí en el mañanerito, vaya. Saludos para la señora Doña Bella, que hoy está de manteles largos. Ah, señora Doña Bella, por acá en el Ágora. Sí, la señora de las ricas gorditas. Y mamá de mi buen amigo el Wim, ¿verdad? De parte de la Maruca. Saludo especial para Doña Bella de las gorditas, que hoy está de manteles largos. Saludos, buenos días. La canción La Tamalera, la gente de las arboledas. Estamos tomando unas cervezas, pero bien frías. ¡Ay, Dios! Diles que no coman mucha tierrita. Pues es que si empiezan desde muy temprano. Y un saludo para el maestro Benji en su bar naturista, que está ubicado en Hombres Ilustres, así merito, y para todo su personal. Muñe, saludos a la compañía ZNM Construcción, para Beto, Ángel, Mario, Pícoro, Seven, La Parquita, El Pollón, Renato, la familia Graciano Sánchez, para el Ratón Centeno, con una canción. Saludos allá desde Pensilvania, hasta Pensilvania. Buenos días, que nos acompañen esta hermosa mañanita. Bandas y bandidos, saludos para mi esposa María del Refugio Ibarra Torres, mis hijos Ceci, Paloma, Rubén y Jesús, y para mi mamá Amalia Díaz Silva, de parte de Rubén Hernández Díaz. Saludos desde Houston, Texas. Aquí en Houston, puro bandas y bandido. Muchas gracias, bonito día. Aquí escuchamos cada sabadito algo con banda móvil. Saludos, Muñe, para mis hijas Sofía, Amairani, que las traigo entregando brincolines acá en Midland, Texas. Y puro sushi el Durango. Ánimo, Diosito las cuide y que terminen tempranito su función el día de hoy. Ok, 8:30, 8 de la mañana, 30 minutos. Se llama La Cuerva de La Petaca. ¿A qué mandas y bandidos, oiga?

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1: 8:34. Buenos días, Muñez. Saludo para mi suegro Pechugo, para Pablo, que nomás se la pasa comiendo moras. Escuchamos en la presa de Linares. La canción Ayer Bajé de la Sierra, de parte de Chava. Ahí en presa de Linares, que nos acompaña en este maravilloso día. Muchas gracias, muchas gracias, muchas gracias, muchas gracias. Oiga, y pues invitándolos también, por supuesto, a este sensacional cuadrangular de fútbol, todo programado para hoy, primeramente Diosito, hoy sabadito, comenzando 3:30 de la tarde, ahí en la unidad deportiva de la Colonia Hidalgo de Ojuelos. 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Te invita Ashley, candidata a reina de las fiestas patronales de la Hidalgo de Ojuelos, edición 2027, y que un ratito más por aquí estará acompañándonos, platicándonos un poquito sobre esta nueva experiencia para ella, ok. Saludos a la, para las meras puntas del tren del Peñasco, que andan trabajando en las ilusiones con el corrido de Macario Romero. Bandas y bandidos, saludo especial para el patrón Alfredo Muro Castañeda de Calera, de parte de sus ingenieros, aquí escuchando. Saludos allá hasta Albuquerque. Muñez, saludo muy especial para Mari y el giro de Llano Blanco. Saludotes. Buen día, Muñez. Saludos para la cuadrilla de don Rafael Briano, Manuela, Manuel, Elena, Mercedes, Martín, Marta, Natalia, Carlos, que se la van a pasar bien tranquilo. La canción La Tamalera. Gracias. Buenos días. Saludos hasta desde Oklahoma City. A mi mamá Manuela Leiva, escuchan las Catarinas. Cada sabadito espera el programa Bandas y Bandidos. Gracias, buenos días. Y Chayito, que ya deje de comer tierrita. Nada, ya. Por demás. Atentamente, Lupillo Guillén, saludos, buenos días. Saludos para Ramiro Murillo, de parte de Cristina Vázquez, que lo extraño mucho. Para Norma, saludotes. La canción La Tamalera, gracias, buenos días. 8:36, aquí en Bandas y Bandidos. Esto se llama El Escapulario, banda Corona del Rey, oiga.

Son las 8:40 a.m. Oiga, Funerales Vadillo. 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

Ok, bueno, pues son las 8 de la mañana ya con 42 minutos. 8:42 minutos. Buen día, saludos a la familia Delgado Ortiz, Delgado Mauricio, para Parra Delgado, en especial a mi abuelito con el boca seca de los traviesitos de la sierra, Muñe. Gracias, buenos días. Escuchan en Toribio de parte de Ricardo Delgado, saludos desde Nueva Jersey. Bandas y bandidos, saludos a los taiperos de Oklahoma, la Chipota, el Josa, en especial al Josa, que hoy es su cumpleaños. Corridazo de Juan Marta, dice por acá. Ok, saludos, buenos días. Muñe, saludos para mi hermana Violeta, que ayer estuvo cumpliendo años, un besito de mañanitas de parte del buen grupo desde Fort Worth, Texas. Saludotes, buenos días para ella, que hoy está de manteles largos. Dice, para mi hermana Violeta, ayer estuvo cumpliendo años de parte del buen grupo. Saludos allá desde Fort Worth, Texas. Saludos, buenos días. Quiero mandar saludos para la Viri, que ya se baña. Niños. Buen día, Muñe. Saludos para los capilares, que son Marcos, Ángel y de parte del Rich. Gracias, buenos días. Bandas y bandidos, a la cuadrilla de Güero Sandate, la de Homero Santos, para el maestro Juanito Flores, para mi compadre Jeras, que se la amaneció con la maruca y lo dejó malito de la barriga. Para el Neisser, la Chuya, que andan dormidos, para Franco, que le gusta faltar en la semana, y mi canal de Güero Sandate. La canción que no se apague la lumbre, Muñe, dice por acá. No, pues hay que soplarle, ¿verdad? Para que no se apague la lumbre. De parte del Sandate, aquí de Calera, saludotes, buenos días. Muñeco de Nieve, salud muy especial para Echel López, de parte de un amigo que hoy se ve muy linda con sus trenzas. Ay, Dios, que le eche ganas y no esté enamorada, porque aquí su único enamorado soy yo. Amo, esquero. Saludos para el Cholo del plan y Álvaro Fernández, Johnny Zavala, que andan en la tapeada en Norristown, bien crudos, de parte de Leandro Morales, la canción El Indio Enamorado. Saludos a la raza de las Catarinas, a la cuadra de Lupillo, que andamos limpiando ajos ahí para Lupe, que no se callen todo el día. Y a ver si te puedes poner una canción de los Huracanes, la de Doble Fondo. Ok. Muñe, saludos para las bandidas del DIF Morelos, Zacatecas, para Clara, Reina, La Güera y La Prieta, de parte de Primavera, la canción de Dorita la Tamalera. 8:44. Esto se llama El Bandido de Amores. Joan Sebastián y Antonio Aguilar, aquí en Bandas y Bandidos, aquí en La Mejor FM. 8:44.

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1: Ok, y a esta hora de la mañana, ya se la sabe, ahí en nuestra página Bandas y Bandidos B15, Fresnillo. Ahí merito. Por supuesto, hoy sabadito, 10 de octubre. Día de recarguitas, día de recargas. Ya sabe, entre más mensajes mande, solicitando su recarga y diciéndole gracias al buen amigo Moy y gracias Bandas y Bandidos por mi recarguita el día de hoy. A las 5 personas que manden más mensajes, ya se la sabe, hoy su recarguita. Así es que les mandamos la mejor vibra y suerte. Ok. Muy bien. Ahorita publicamos eso. Muñequito de capuchino de vainilla. Bendiciones a Santiago Saláez, a Chepo, a la Bruja, a Toño Olivares. Ellos son de aquí de la Centauro del Norte. La canción de El Centenario. Ok, saludos para Vidal Bautista y Anel Hernández. Ahí en Las Ilusiones, gracias, buenos días. Felicitaciones a Tayano Blanco, mis sobrinas, que hoy están cumpliendo años. Ellas son cuatas para Yulisa Guadalupe y Marlene Guadalupe, que cumplen 9 añitos. De parte de todos sus tíos de por acá de Calera, gracias, buenos días. Muñez, saludos para Lorejas, Arturo BH, que es bien barbero con el patrón. Y le va a limpiar las botas de la cuadrilla de Chelito Domínguez, de parte del Burro, gracias, buenos días. Saludos para el pellejo de pollo que se enamoró de la veracruzana. Le está haciendo un trabajo y se enamoró de ella. Suele pasar, ya va a dejar a la flaca por ella, de parte del buñuelo. Niño. Saludos para Mercedes Torres, de parte de su nuera Marisol, que al rato le deposita unos dólares para las cocas. ¡A mosquero! Buenos días, saludos para el chocado y para el 5, de parte del Tavo, que anda con todo echando cemento en North Carolina. Y hoy se van de manteles largos con las muchachas. Saluditos. La canción de los Farmers, gracias. Saludos para el viejo del Cerro Gordo y para todos los trabajadores de Julio Medrano. Diles que no coman tierrita, niños. Por la mañana se trabaja, sí, así mero. La canción de Gavilán de Banda Centenario. Muñez, saludos para mis hijos Iván Alejandro, Yuridia Yanet, Guadalupe y Casandra. Mi esposa Alejandra Raudales Sánchez escucha en Toribio, yo escucho en Los Ángeles, California, la canción Mi Escapulario. Ya la escuchamos esa rola, va. Muñez, saludos a mi familia del Pavo Durango, San Juan de Guadalupe Durango, para mamá Delita, para Lulú, para Sixto López, Perluna. Para mi esposo Andrés, hasta el cielo, de parte de Lupita López, desde Huehuetoca, Estado de México. Aquí trabajando y escuchando al Muñez, saludos y bendiciones. Allá está la Ciudad de México. Saludos, buenos días. Saludotes, buenos días. Donde quiera que usted nos sintonice esta hermosa mañana. La verdad, muchísimas gracias. Siempre agradecidos. Y luego, déjenles comento que después de hoy, el próximo martes, yo creo que nos salimos otras 2 semanitas de vacaciones, ¿eh? Sí. Vámonos con esta rola. Ellos son los Huracanes del Norte. Vámonos con esta esta rola precisamente al estilo de ellos, los Huracanes del Norte. Esta canción que nos estaban solicitando desde hace un buen ratito se llama Doble Fondo. Ahí está. 8:52.

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1: Son las 8 de la mañana, 55 minutos. Dice por acá, saludos para mi esposa Miriam Hernández. Está cumpliendo años en Providencia de Rivera. De parte de su esposo, El Sombra, ahí en Providencia de Rivera. Saludos para Irene y también para Lupita. Están muy trabajadoras, muy trabajadoras. Acá cerquita de la Huicod, ¿verdad? Acá cerquitita de la Huicod, aquí en Fresnillo, Zacatecas. Muy activas desde muy tempranito, como debe ser. 8 de la mañana, 56 minutos. 8 con 56 minutos. 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
1: 8 de la mañana, 57 minutos. Ok. Muñe, buenos días. Si puedes poner el tema, eres tú. De Banda El Palomito, saludos a la comunidad menona de La Laguna, saludotes, gracias, buenos días. A los menonitas que nos acompañan esta hermosa mañana, también saludotes, saludotes, buenos días. Saludos para Ariana, mi esposa, que no me da mi mañanero hasta que termine de pintar la casa. Es que el mañanero es tempranito, es que el mañanero es tempranito, por eso es mañanero, mañana, tempranito, tempranito. ¿Qué no ven? Que toda la noche, bueno, se la pasó uno gustote, acostadote, dormidote, bueno, los que tenemos la oportunidad de dormir. Entonces, toda la noche no se ingirió nada de alimentos. Entonces, el mañanero, el desayuno mañanero, sí, niños. El desayuno mañanero es súper importante. Y luego, si están como yo, ¿verdad? Que apenas se levanta uno, 7, 8 de la mañana, ya no, no con hambre, qué barbaridad. Dijo el chivo, qué oso. Saludos para Chirris y las chicas superpoderosas que andamos desbrotando tomate, que no coman tierrita porque está lloviendo mucho. Hasta la Laguna Moctezuma, San Luis Potosí, de parte del Toro Loco, allá por aquellos rumbos de San Luis Potosí. Muchas gracias, bonito día. Gracias por acompañarnos esta hermosa mañanita. Muñeco de calabaza, ay Dios. Oiga, ya se acerca el día de muertos, vaya, se acerca el día de muertos. A la cuadrilla de los murciélagos de Peñón Blanco, en especial para el Tiki y el Lani Boys, también para el señor Bolas, que nos abandonó de parte del padre Amaro, buenos días. Saludos para Jorge García, que se va a ir a cantar a Torreón por la obra, porque la obra ya no deja, de parte de su compadre el Porquis, buenos días. Muñe, saludos cordiales para los Tazos Dorados de Fabián y Durazo, que andan de maestro, escuchen en Toribio. Saludos para los de Idaho, la canción La Troca del Moño Negro, y arriba Zacatecas. Que en diciembre por allá andaremos. Bueno, pues por acá los esperamos. Primeramente Diosito, y que todo marcha a la perfección, ¿ok? Saludos para Crespito Dame, que si alguien lo conoce, dígale que lo anda buscando la veracruzana, porque le hizo un presupuesto y la fregó con 10,000. Niña, niña, la parte del pistolo, gracias. 8:59. El corridazo del gallito, banda San Benito, aquí en la mejor FM. Amadeo Rodríguez Sánchez, de parte de su mami, la señora María. Un abrazo desde este mundo terrenal hasta la arena celestial. De parte de la señora María, a su hijo Amadeo Rodríguez Sánchez. También de parte de su tía la China, sus hijos y toda su familia. El corridazo del gallito.

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19: Ok, oiga, pues continuamos, son las 9 de la mañana con 10 minutos de este rico sabadito. Un sábado nubladito, rico especial, cuando son las 9 de la mañana con 10 minutos. Y a esta hora de la mañana tengo visita por acá en cabina. Vamos a ver quién nos acompaña. Hola, buenos días.
20: Hola, buenos días.
19: ¿Cuál es tu nombre? ¿Tu nombre completito?
20: Mi nombre completo es Ashley Guadalupe Silva García.
19: Ajá.
20: Y soy candidata reina de las fiestas patronales de Colonia Hidalgo de Ojuelos.
19: Edición 2027. Wow. Oye, todavía falta mucho tiempo. Es hasta el mes de marzo, hasta el 19 de marzo, Día del Señor San José.
20: ¿Verdad?
19: Y prácticamente con mucho tiempo de anticipación preparando ya esto. Ashley, platícanos un poquito, ¿qué es lo que te motiva a querer ser candidata a reina de las fiestas patronales del Hidalgo de Ojuelos?
20: Lo que me motiva es representar con orgullo a mi comunidad y sus tradiciones para poner en alto el lugar de donde vengo.
19: Eres nacida ahí en el Hidalgo,
20: sí,
19: de Ojuelos. ¿Ahí en la mera Hidalgo? ¿O
20: sí,
19: eres de Ojuelos?
20: No, de Colonia Hidalgo.
19: De Colonia Hidalgo. Sí. Bueno, pues está pegadito, ¿verdad? Que
20: sí,
19: nos divide ahí prácticamente nada. Oye, pues qué padrísimo, una experiencia maravillosa. ¿Tu familia ya habían participado en alguna ocasión pasada en
20: no,
19: estos certámenes? Tú eres
20: la primera
19: que vas a participar.
20: Sí.
19: ¿Y cómo te sientes?
20: Pues sí, me siento muy nerviosa, pero muy feliz de poder poner un granito de arena para las obras de la iglesia, de la comunidad.
19: Una experiencia, va a ser una experiencia padrísima, ¿no?
20: Sí.
19: A veces el hecho de que ganes o no ganes, pero yo creo que la experiencia jamás nadie te la quita.
20: Así es.
19: ¿Ya tenías tiempo visualizando esto? ¿Ya tenías tú el interés, las ganas? ¿O cómo es que te hacen la invitación?
20: No, fue mediante una publicación de Facebook.
19: Ajá.
20: Donde hicieron como una encuesta, algo así.
19: Ajá.
20: Para que la gente decidiera como qué personas les gustarían que participaran.
19: Ah, la misma gente,
20: sí,
19: participó.
20: Sí.
19: Oye, padrísimo. ¿Y actualmente estás estudiando?
20: No, ahorita ya terminé mi carrera. Soy licenciada en fisioterapia.
19: ¿Cuántos años tienes?
20: 21.
19: Muy jovencita.
20: Sí.
19: Muy jovencita. No, qué padrísimo. Oye, ¿y el respaldo de tu familia importante?
20: De mi familia y de amigos.
19: Qué
20: más
19: bueno,
20: que nada.
19: Padrísimo,
20: sí,
19: padrísimo. Oye, ¿y cómo es que surge esto? A ver, por ejemplo, ¿cómo es que te nace la idea? ¿Cómo es que dices, o en qué momento te atreves a decir, ¿saben qué? Sí quiero ir, sí voy, sí quiero participar.
20: Pues por la motivación de las personas que estuvieron ahí, que me dijeron como que sí, anímate. Por la familia.
19: Ándale, padrísimo.
20: Sí.
19: Oye, Ashley, platícanos, ¿qué eventos tienes preparados ya en estos días, en estas fechas? Sabemos que te están apoyando futbolistas.

0: hace la final, pues hasta la hora que terminen todos los equipos que se inscriban y habrá premios.
1: Y hasta ahorita no sabemos bien cuántos equipos se han inscrito.
0: Van antier y van 6 equipos confirmados.
1: Oye, pero no sé, si 10 equipos quieren participar, ¿a todos se les va a dar la oportunidad?
0: Sí.
1: ¿Y por qué Wixárika?
0: Pues es que quisimos como que incluir a toda la comunidad.
1: O sea, que sea muy abierto. Ajá. O sea, que si llega un equipo de fútbol de personas huicholitas, pueden participar también. O sea, es muy abierto, por así decirlo.
0: Sí.
1: Oye, pues está padrísimo. O sea, algo, pensar en todos, ¿no? Porque a veces los señalamos o a veces como que los apartamos. Y el hecho de incluirlos en este evento se me hace padrísimo. Entonces, el cuadrangular el día de hoy y este torneo el día de mañana. Oye, Ashley, también platícanos, no sé si tengas o aún no lo has trabajado con tu comité, si tengan preparado algún evento grande, digo, porque a veces ha ocurrido que a veces algunas candidatas dicen, a ver, sí, ok, antojitos mexicanos, vamos a la kermés, vamos acá, vamos a este torneo, vamos a hacer carritos, o sea, muchas cosas, pero a veces hay candidatas que dicen, sí, pero yo me estoy visualizando en llegar a hacer un evento grande, no sé, algún baile grande o algún evento grande o preparar algún evento grande. ¿No lo han pensado aún?
0: No, por el momento todavía no, ya que como apenas iniciamos, es como que apenas es mi primer semana, apenas es el primer evento que organizamos, pero conforme vaya pasando el tiempo, mi comité va a empezar a organizar algún evento en grande
1: y planeándolo, ¿no?
0: Sí.
1: Que a veces, digo, sabemos que también a veces el hecho de hacer un evento grande, digo, es, ahora sí que es arriesgarte, ¿no? Porque a veces tienes que invertirle gran parte de lo que has recabado y corres el riesgo, una de dos, o doblar esa cantidad o prácticamente que lo puedas perder, ¿no?
0: Sí, así es.
1: Oye, ¿cómo va a ser la elección? ¿Qué les han dicho? ¿Qué les han platicado del comité?
0: Es por la que junte más dinero.
1: Ah, ok, mediante, se van por lo económico.
0: Ajá, mediante los eventos, y el dinero es recabado para obras de la iglesia.
1: ¿Será para la iglesia nada más o será para el día de la fiesta, no sé, parte de la pólvora o algo?
0: No, solo para la iglesia.
1: Para, ok, no, pues excelente, yo creo que es algo bien en pro de la comunidad, ¿no?
0: Sí.
1: Oye, pues excelentísimo, Ashley, muchísimas gracias y qué bueno, ojalá y pues vengan muchísimos eventos. Oye, y la gente, porque me imagino, ¿cuántas candidatas hay?
0: Somos 3.
1: Son 3 candidatas.
0: Sí.
1: Pero la gente, ¿cómo identifica a Ashley? O sea, ¿cómo saber que un evento es tuyo o cómo saber dónde te andarás moviendo? ¿Cómo identificarte de alguna forma? ¿No se están manejando algún color o algo?
0: Sí, mi color distintivo es el rojo.
1: El rojo, color rojo, así como vienes el día de hoy.
0: Así.
1: Oye, excelente. Muy bien. Bueno, pues, ahora sí que las mejores de las suertes.
0: Muchas gracias.
1: Ojalá y que te vaya muy bien y bueno, pues pídele a toda la gente, no solamente de la comunidad de Ojuelos. ¿Has pensado hacer eventos fuera de la comunidad?
0: Sí.
1: ¿Ir a Toribio, no sé, a Félix Gómez o lugares ahí cercanos?
0: Sí, los lugares donde me den oportunidad es donde pienso organizar algún evento.
1: Ok, porque fíjate que luego ha habido candidatas que andan hasta boteando, o sea, buscando diferentes maneras, porque digo, aquí lo que se requiere, pues ahora sí que es lo económico, ¿no?
0: Sí.
1: Oye, pues invita a toda la gente que te apoye, que siempre estén en tus eventos, que siempre estén contigo. Me imagino que aparte de esto, no sé si has creado alguna página de Facebook donde aparte estés publicando y que la gente se esté dando cuenta de los eventos que estás realizando.
0: Personalmente no.
1: Ajá.
0: Pero en la comunidad tenemos una página donde están como publicando los eventos que tenemos.
1: ¿Las 3 candidatas?
0: Sí.
1: Ok. ¿Y cómo se llama la página?
0: Se llama Hidalgo de Ojuelos, Tradición y Fiesta.
1: Ah, ok, padrísimo. Entonces, ahí la gente también se puede estar enterando de los eventos que estés realizando y los días que estés haciendo los eventos.
0: Sí.
1: Ashley, pues muchísimas gracias.
0: Muchas gracias.
1: Muchísima suerte, ¿eh?
0: Gracias.

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1: Muy bien, oiga, pues son las 9 de la mañana con 23 minutos, 9 con 23 minutos. Muñe, buenos días, saludos a la gente que escuchamos por acá en Tayagua, Zacatecas. Muñe, saludos a Fanny Monse, para Geraldine, a la gente que escucha allá en La Luz y quedan trabajando en la corredora Las Ilusiones. Buenos días. Muñe, saludos hasta el norte de Carolina, andamos cortando calabaza de Halloween porque ya se acerca el día, ¿va? Saludos para los gringos y pura raza de los Pozos Pánuco. Y ya pronto nos veremos por allá, Muñe. Saludotes, buenos días. Bandas y bandidos, saludo muy especial para toda la gente de Corredora. Andamos muy chambeadores. Buenos días para las cuadrillas del Chino y Don Chuy. Saludos a las amigas de Calera que andan trabajando con la gente de Toribio. Andamos trabajando en la planta de Villaseñor. Muñe, buenos días. El correo de Irma González con Julio Sierra para escucharlo. Soy Mati Espino por acá en Santa Lucía, Sombrerete. Buenos días. Muñe, saludos al maestro Freddy. También para el Arqui, el Chamán, para de parte de Diseño Construcciones, la canción de Gallero de banda Corona del Rey. Gracias, buenos días. Saludos para Luis Ábalos, que está bien guapo, dice por acá. Dale. Muñe, como siempre, cada 8 días escuchando, siempre bandas y bandidos. Dice, saludos para la pistola, la bola, el poli, para Monchito, que andamos en la poda de árboles. Acá por Houston, Texas. Muñe, gracias, buenos días. Saludos a la cuadrilla del Chilo, que se quedaron a sus mendigas. No, pues a gusto te va. La cuadrilla del Rosco, para la cuadrilla. También alias el Checo, que hoy amanecieron. A la gente que hoy amaneció de mala. No, qué barbaridad. Oiga, el día tan bonito, va. Y andar amargado. No, no, no. Saludos al maestro Beto, para Cristian, los regañados, Juanillo Campos, para Leo, para Dani, el Mono, el Robert, Francisco y Sabino Garza, Pablito y Ricardo Gamón, el Juanecito, el HC y el compadre José Luis, de parte de Abelardo de Ojitos Juan Aldama. Y aquí nomás la mejor FM. Son las 9 de la mañana, 25 minutos. Esta canción se llama Mi Pasado y Mi Presente, Los Traviesos de la Sierra, aquí en la mejor FM, Bandas y Bandidos.

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Ok, saludos para Aranda Corona, que escucha en el barranco, de parte de Omar Corona. Saludos para el Chachachaires, Alex del Cande, que escuchamos aquí en el trabajo. En la colonia Fondo del Bikini con la canción La Tamalera, y aquí nomás la mejor FM, que andamos al millón. Muñequito sabor a Monster. Ay Dios, saludos para Carlos, Héctor y Meño Parras, que andamos removiendo pasto, ya queremos salir para irnos a comer tierrita. Hoy nos vamos a poner como placa de tráiler hasta atrás y bien no sé qué. Bandas y bandidos a la codía de Chimano, escuchamos en las atarjeas para la Totona, que quiere a la maruca y que anda por caer en el visión, en el vicio, me imagino, ¿va? Porque no le hace caso, de parte del compatito, gracias. Con una buena rola, escuchamos en el barranco. Saludos, Muñe, desde La Cruz, Montemorelos, Nuevo León. Ah, saludotes allá, que nos acompañan a través de internet, escuchando la mejor, de parte del Gavilán. Mi buen Gavilán, saludotes, gracias, buenos días. Saludos para el equipo de Santana FC, que hoy se va a enfrentar en el cuadrangular en la Hidalgo. Bueno, pues hay que, ojalá y les vaya súper bien el equipo de Santana FC, que hoy se va a enfrentar en el cuadrangular de la Hidalgo de Ojuelos. Lo mejor de las suertes, la mejor de las suertes. Ya sabe, los invita Ashley, candidata a reina de las fiestas patronales de la Hidalgo de Ojuelos, edición 2027. Muñeco loco, dice, es por la programación. Sí, saludos a la cuadra de Charlie Muñe, aquí para el cuñado que va a pintar unos cajones y dice que quiere ir a la guerra, pero no sabe ni disparar una guama. No sé, así como, ¿eh? Así como. Vámonos con esta rola, precisamente al estilo de Laberinto. Esto se llama El Indio Enamorado de Laberinto, aquí a través de la mejor FM. 9:31,

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1: Al cabo que ni quería. Niños. Muchas gracias a Ashley, candidata reina de las fiestas patronales, la Hidalgo de Ojuelo.
2: No alcanza. Muchas gracias.
1: Para el equipito de fútbol, los bandidos, aquí en Fresnillo, acá de la Deportiva Solidaridad. Hoy gracias a Ashley. Dos hermosos balones, excelente. 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Muñe, saludos para Baldo Gurrola, para Toño Escareño, el Agus, el Zorro, la Güera, Ramón Velázquez, que andamos trabajando en el rancho La Mangana, de Osvaldo Gorrola, de parte de mi buen amigo Toño Escareño. Saludos a la raza del Boyero, la canción de Dorita. Saludos desde el estado de Washington. Buenos días. Saludos para Sixto Carrillo, que hoy está cumpliendo años. Saludos para el chachalote de Rancho Los Peña, que ya no haya qué hacer con tantas chinches que tiene, ya está harto, que si alguien le puede dar un consejo de cómo acabar con esa plaga de parte de su hijo el Loquín, qué barbaridad. Saludos para Miguel. Para Miguel Lamas, dice así nada más. Saludos para Valeria, mi nuera y mis amigas Alejandra, Fanny, Yera, Monse, en especial para mis hermanas, escuchan el Bajío de San Nicolás Villa González, el Rodeo de San Pablo, Muñe. Gracias. Con la auténtica, ¿ah? Saludos para la señorita Martina Guadalupe, que escucha en Mezquitillo, Villa de Cos, que está de manteles largos. Saludos para ella, para la señorita Martina Guadalupe. Está de manteles largos el día de hoy por allá en Mezquitillo, Villa de Cos. En La Paz es súper, súper, súper, súper. A la actualidad de La Pantera, en especial a Chenene y Chelina, que son las meras trompas del tren, dice por acá. 9:38, se llama Ayer bajé de la sierra, ya me estaban esperando, oiga. 9:38, bandas y bandidos.

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1: 9 de la mañana con 41 minutos. 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

9:43 minutos. Oiga, ya sabe, que hoy tendremos un regalito al que conteste la trivia que les hizo mi buen amigo Carlos la semana pasadita, ojalá y estén en conexión. Y ahí les vamos a dar una pista, también les vamos a dar pistas para que más o menos sepan cómo está la jugada. Vamos, Guero. Esta no está nueva, ¿vale? ¿Es seminueva o qué? ¿O qué pues? También una pelotita de béisbol. ¿Usted sí la hace para acá, chervato? Al Robert De Niro, por acá anda el Robert De Niro. Por acá anda el Robert De Niro. Pensando en su Rosy, ahí están los balcones. A los amigos de la panadería Espiga de Oro. Ellos se encuentran por allá en Sierra de Chapultepec. Allá por la calle Sector Popular número 4. Saludotes. Nos mandaron un panecito. Vamos, Guero. No. Chulada, chulada, chulada. Muchas gracias, amigos de la Espiga de Oro. Ya nomás. Bueno, y el cafecito, ¿vale? Chocolate. ¿No le dijiste ni al Tri ni nada? No, dijo el chivo, qué oso. Buen día, saludos a los que andamos, a los que andan cortando chile en la cordial Lupe Martínez, a todos, para que no se sientan, andan con Adolfo Rodarte en las auras de parte de Yuri de la estación. Saludos, buenos días. Muñe, aquí al pendiente de las recarguitas, pues participen, participen ahí en la página Bandas y Bandidos B15, ahí participen para la suerte, para su recarguita. Saludos a mi mamá Rosa Rivera, para mi tío Pedro Rivera, escuchen en el Álamo, quedan con todo colando unos castillos, el rodeo San Pablo, estamos escuchando en Hacienda Nueva de parte de Ángel Cardona Rivera, gracias. Saludos para Chayo de parte del Muro, saludotes. Muñe, buenos días, saludos para la cuadrilla del Queco, que andamos empacando chile acá en el Gallo, para el Queco y el Chato, que son la mera punta del tren, para el Gato. Y dice el Queco que le mandes a la Maruca porque está solo y quiere dormir calientita. Vamos, Guero. A los de Gas San Marcos, para el Periquillo que está triste porque su compadre Chuy no lo invitó a pistear. Y para el Carajillo Baldillo, hoy comió tierrita porque su suegro Don Chayo le dio 30 hectáreas. Vamos, Guero, de tierra. Y la casa nomás porque soy consentido. La canción del vato gacho. Para Don Chayo, gracias. Y buen día. Ok, vámonos con esa rola. Sí, vámonos con esa rola que está muy solicitada también hoy esta hermosa mañana. Es banda La Auténtica de Jerez. Y esta canción se llama El Rodeo de San Pablo. Vámonos con esta rola. 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La Mejor FM. 9:46.

Son ya las 9 de la mañana con 49 minutos. 9 con 49 minutos. Oiga, pues ya se la sabe. Ya se la sabe. Este sensacional cuadrangular de fútbol para hoy sabadito 10 de octubre, dando inicio a las 3:30 de la tarde. Equipos a participar de la empresa Aguilú, mantenimiento, laboratorio, vigilancia y técnicos. Esto será en la unidad deportiva de la Hidalgo de Ojuelos. Importante, no vendedores ambulantes, no bebidas embriagantes. Te invita Ashley, candidata reina de las fiestas patronales de Colonia Hidalgo de Ojuelos, edición 2027. Todos cordialmente invitados. Saludos Palmara de la Pancho y su charán el Tutes, mi muñe. Saludotes. Buenos días. Saludos, buenos días. Ahí está, mi buen Marita, va. Saludotes, buenos días. ¿Qué tal, muñe? Buenos días. Quiero mandar saludos para mi hijo Ricardo y para Meteri, Pascualito, Rodrigo y Don Fili, Abelito, Juanita Cabral de Eréndira, Chayito y al vecino Anita. Soy Juanita Cabral de Emiliano Zapata, allá hasta Sainalto. Buenos días. A la familia Fraire Soto, la canción Fuegos Artificiales de Pescadores. Saludos, te saludamos acá desde San Juan de Guadalupe, Durango. Gracias, buenos días. Al buen amigo Moy, saludotes. Muñe, saludos para el malo que anda pegando bloques, hay chuecos, pero ahí va quedando. Para el cielo rojo, que van para Toribio, una canción, escuchando en Fontana, California. De parte de mi buen amigo El Coque, de por acá de los Siete Conos. Ya saludotes. Unas ricas tunitas por acá en California. Saludotes, buenos días. Saludos para Kiko y Juanito, de parte de Capullo y para Chapito, que ya quiere comer tierrita y anda entumido. La canción de la muerta. Gracias, buenos días. Vámonos con esta cancioncita, el corridazo. Este corridazo que nos están solicitando también desde muy tempranito. El corridazo de Juan Marta con Julio Preciado aquí en Bandas y Bandidos. 9:51.

0: Son las 9 de la mañana, 54 minutos. Ya está la de la mañana, ya está por acá el Chicharito con muchísima información policiaca. Todo lo de esta semanita en un solo espacio, en un solo programa. Resumen policiaco. Por supuesto, al estilo, con este pelado profesional del tema policiaco. Mi buen amigo, el Chicharito Segura. Mi buen Oscar, buenos días.
1: ¿Qué tal, Fede? Muy buenos días a ti y a todo el público radioescucha que nos acompaña a esta hora de la mañana con mucha, mucha información que hay que generar y que obviamente hay que dar a conocer a los radioescuchas que nos están acompañando a esta hora de la mañana.
0: Sí, y es que a la gente ya al auditorio, digo, gracias a Dios que nos sintoniza mucha gente, los tenemos acostumbrados a ese resumen policiaco y
1: pues sí, no, bandas y bandidos.
0: Sí, hace falta el contenido, mi Chicharito.
1: Ahorita está con ganas.
0: Hijo de la mamá.
1: Fresquecito.
0: No, nubladito, rico, para andar corriendo, hijo de la mamá. Para andar echando una cascarita de fútbol. ¿Tú no juegas fútbol, Chicharito? No. No, Chicharito, ¿tú andas pensando en las aguas amargosas? ¿Andas pensando en comer tierrita?
1: No, fíjate que el box sí me gusta.
0: Ah, bueno.
1: Estaba yendo ahorita, bueno, dejé de ir ahorita estas semanas, pero después de la feria dejé de ir, pero me gusta el box.
0: No, pero cualquier deporte es buenísimo. Sí. O sea, el hecho de que andes en movimiento, eso es vital. Mira, mendigo calavera se viene caminando de la industrial hasta acá. Trae una bolsa de pan y ya con los panes ya todos mayugados, todos aplastados.
1: Está como el que llega con la mitad de los cafés.
0: Échale, Chicharito, información policiaca.
1: Vámonos rápidamente con información. Mire, le quiero comentar que vinculan a una persona por un fraude genérico. Déjele comento. La Fiscalía General de Justicia del Estado de Zacatecas obtuvo vinculación a proceso en contra de Jesús N. por su probable participación en el delito de fraude genérico derivado del trabajo de investigación realizado por la Unidad de Investigación del Delito de Fraude de la Capital, en agravio de 35 víctimas y por un monto superior a los 4 millones de pesos. Fíjese nada más, los hechos se relacionan con la oferta de viviendas de interés social realizadas a través de una asociación civil de la cual Jesús fungía como presidente. Las víctimas pues estaban interesadas en adquirir una vivienda. Suscribieron convenios de adhesión en los que se establecía que los inmuebles serían construidos y entregados en un plazo de un año. Entre el 2018 y 2021, las víctimas realizaron diversos pagos. Sin embargo, las viviendas no fueron construidas ni entregadas conforme a lo acordado, generando una afectación patrimonial superior a los 4 millones de pesos. Tras valorar los datos de prueba, la autoridad judicial resolvió vincular a proceso a Jesús e impuso como medida cautelar prisión preventiva justificada. Fíjese nada más, pues esta situación es muy complicada. Les ofreció casas, hubo pagarés, hubo pruebas en su contra. Por eso esta persona pues se le acusa y se está vinculando por el tema de fraude genérico. 35 personas, si usted pues fue víctima, puede presentar su denuncia y podría estar dentro de esta cifra de fraude. Aseguran explosivos durante cateo en Sombrerete. Tras el hallazgo de un sitio en el que se encontraban posibles artefactos explosivos, la Fiscalía General de la República, con apoyo de elementos de la Policía Federal Ministerial, ejecutó una orden de cateo en un predio ubicado en el municipio de Sombrerete, Zacatecas. La Fiscalía Especializada de Control Regional en el Estado inició las actuaciones ministeriales correspondientes por una denuncia presentada por elementos de la Secretaría de la Defensa Nacional, quienes al realizar labores de vigilancia en la zona serrana del municipio de Sombrerete, localizaron un predio en el que había objetos con las características de artefactos explosivos. Con el propósito de corroborar la probable comisión del delito relacionado con la posesión de material explosivo, el Ministerio obtuvo una orden de cateo en un inmueble ubicado en la localidad de San José de los Ranchos, municipio de Sombrerete. Durante la inspección judicial, los elementos de la Policía Federal Ministerial aseguraron 22 salchichas de emulsión explosiva, 39 detonadores, 146 conectores, TH, 16 metros 72 centímetros de mecha lenta y 2 costales de fertilizante inorgánico. Indicios que quedaron a disposición de la autoridad ministerial federal para continuar las investigaciones correspondientes. La siguiente información, quiero comentarle que la Policía Estatal Preventiva pues evitó una extorsión en Zainalto. durante la mañana de este jueves, elementos de la Policía Estatal Preventiva y de la Dirección de Seguridad Pública Municipal atendieron un reporte de tentativa de extorsión en agravio de un representante social de una comunidad, quien habría recibido una llamada telefónica en la que lo amenazaban de muerte, le exigían entregar una fuerte cantidad de dinero. Ante la situación y por temor de que se complementaran las intimidaciones, el delegado se trasladó hasta la cabecera municipal para realizar un retiro y posteriormente hacer el depósito correspondiente. Luego de que a los oficiales se les reportara el caso, se implementó un operativo, el cual pues fue coordinado y realizaron las labores de búsqueda en la zona centro de la ciudad, logrando localizar a la víctima. De acuerdo con las fuentes de seguridad, la ubicación del agraviado fue antes de que efectuara algún depósito a los presuntos delincuentes. Luego de dar con él, se le dio atención inmediata y fue puesto a resguardo policial para que fuera trasladado de manera segura hasta su domicilio. Pues pobre delegado, ¿verdad? Lo asustaron, ya andaba depositando. Nadie está exento y nadie estamos exentos. Y cada vez estos sujetos utilizan tácticas que a veces tocan fibras sensibles de nuestro ser y que pues nos ponen vulnerables, ¿no? Quiero comentarle que murió también el padre de la alcaldesa de allá de Huanusco. Primero se decía que era un accidente vial, Chepa, y después se confirmó que fue agredido a balazos, lo que desencadenó que se accidentara y perdiera la vida. La madrugada de este jueves, alrededor de las 2 de la mañana, Guillermo Camacho Ávila, padre de la alcaldesa de Huanusco, Julieta Isamar Camacho, murió tras quedar en medio de un ataque armado que posteriormente desencadenó un accidente vial. Los hechos ocurrieron en el acceso a la cabecera municipal de esta demarcación. El vehículo se localizó chocado en el muro perimetral de la unidad deportiva con 3 impactos de bala. Guillermo, quien no presentó heridas en ese momento porque no lo habían revisado, fue llevado con vida al hospital más cercano, sin embargo, murió tiempo después. Se dio a conocer, Chato, que después de la necropsia de ley, pues Guillermo sí tenía 2 heridas producidas por proyectil de arma de fuego. El cuerpo fue pues obviamente llevado al servicio médico forense y repito, tras ello se dio a conocer que sí fue pues privado de la vida también con impactos de proyectil de arma de fuego. Quizá no fue la causa, pero sí tenía heridas. Y quiero comentarte, Chato, que los asaltos están a la orden del día. Andan robando mucho motocicletas, carros. Mucho cuidado, pues en esta ocasión le tocó allá a mis amigos de una mueblería muy conocida, salida Valparaíso. ¿Y sabes qué es lo más irónico? Que fue casi frente a la Policía Municipal de Fresnillo, a unos pasos de la Dirección de Seguridad Pública y cerca del Hospital de la Mujer, llegaron 2 hombres caminando. Te lo digo porque me proporcionaron los videos, que ya después, Chato, pues tienen derechos estos cuates, ¿eh? Oye, mi Oscar, sí. Bájelo, ¿no? Que porque después los pueden dejar libres. Y dije, ah, caramba, ¿cómo le dan más garantías a un sujeto que acaba de robar que a las propias víctimas? Pero bueno, entran estos sujetos, se ve claramente en el video cómo entran y con un arma de fuego amagan a uno de los encargados y lo expongan de una fuerte cantidad de dinero. Tras el hecho salen corriendo, lo estaba esperando un tercer cómplice. Logran detener a estos 2 sujetos, el otro pues simplemente, pues, ¿qué dijo? ¿A poco los voy a esperar? Los dejó ahí a la deriva, fueron detenidos por elementos de la FRIS y puestos a disposición de las autoridades competentes que en este momento pues están determinando su situación jurídica.
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0: 10 de la mañana ya con 4 minutos. 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Buenos días, saludos a los que andamos en el agua artificial aquí en Peñoles, chambeando para Fermín, Brian, Bolillo, Cristian, Agustín, el tío Francisco y a mi buen amigo el Zapi. Dice, aquí andamos a gustote, escuchando bandas y bandidos. Es día de comer tierrita, niños, niños. Bueno, poquita va, poquita. Saludos para el Rocha, el Carlos, el Chino, que se ponga a chambear, que no están haciendo nada, andamos en Bañuelos. Puro Construcciones Deca, de parte del Sombra. La canción El Espinazo del Chamuco, allá en Ramón López Velarde, antes Toribio. Saludos allá también para mi hermana Rosalba Rodríguez Sánchez, allá un saludote muy especial. Oiga, ahí va la pista número de la trivia el día de hoy, ¿eh? El día de hoy en esa pequeña seccioncita de deportes que tendremos, a pequeñita. Hubo un jugador de béisbol que jugó para Mineros Rojos de Fresnillo en 1976 a 1977. De ahí fue reclutado por Diablos Rojos del México. Era la Liga Central de Béisbol. ¿De quién estamos hablando? Buzos, ¿eh? ¿De quién estamos hablando? A la persona que nos adivine esta trivia hoy en la pequeña seccioncita de deportes, les vamos a dar un pequeño obsequio. Mi buen amigo Carlos ya consiguió una gorrita. Y además, por acá el Robert De Niro trae también una pelotita de béisbol, ¿eh? Que no está nueva, está seminueva, pero bueno, es lo que trae mi calavera. Ahí está. A mi buen amigo el Piojito, ¿cómo se llama? Francisco Medina, me parece. Mi buen amigo Piojito, el ángel de la muerte. Hoy está de manteles largos, hoy está cumpliendo años. Mi Piojito, que la pase excelentísimo. Y que invite al caldito de rata, dice el Robert De Niro, mi Piojito, ¿eh? Vámonos con esta rola, 10:07, se llama El Centenario. Los Tucanes de Tijuana, aquí en Bandas y Bandidos.

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Guadalupe, pues este hombre sufrió una caída de aproximadamente 4 metros de altura hacia el interior de una estructura tipo cisterna mientras realizaba sus labores. El trabajador fue valorado, estabilizado y empaquetado de manera oportuna por paramédicos de la Cruz Roja, rescatistas de Protección Civil y bomberos del estado y de Guadalupe. Aplicaron técnicas de rescate vertical utilizando un sistema de cuerdas y camilla tipo canastilla para lograr la extracción segura y cuidadosa del lesionado desde el fondo de la estructura. Una vez en la superficie, el paciente fue trasladado al hospital para su debida atención médica. Mire, las escarabajo, este grupo de mujeres buscadoras del colectivo de Madres Buscadoras, pues localizaron sin vida a un joven desaparecido en Jerez. Los restos de Luis Enrique Mendoza Fernández, quien estaba desaparecido desde el 29 de agosto del 2024, fueron localizados durante una búsqueda realizada en territorio de la comunidad La Cañada en Jerez. Dice textualmente lo que colocaron en sus redes sociales, las escarabajos es uno de nuestros hallazgos de los escarabajos, ya regresó a casa. Una familia ya sabe dónde está su ser querido, informó pues el colectivo, repito, Buscadoras Zacatecas AC. Luego de la localización de los restos humanos por el grupo de escarabajos, fueron identificados positivamente y entregados dignamente a su familia. Durante el último año han sido varios los hallazgos de osamentas y prendas de vestir en La Cañada que han sido publicados por las propias madres buscadoras. Mire, también quiero comentarle que murió un joven tras caer de su motocicleta. Esto fue aquí en Fresnillo. Un joven pues murió al caer aparatosamente de este caballo de acero en un camino que une las comunidades de San José de Lourdes hacia Mariana. Fue cerca del puente del río Aguanaval. El conductor perdió el control de la moto por causas aún desconocidas. Después cayó y se golpeó la cabeza. Esto provocó que perdiera casi la vida de manera instantánea. Llegaron paramédicos de la Red Estatal de Emergencias Médicas de Zacatecas, quienes trataron de brindar los primeros auxilios, sin embargo, confirmaron que carecía de signos vitales. Ahí acudieron elementos de la Policía Vial para realizar los peritajes correspondientes, mientras que también peritos de la Fiscalía se encargaron de realizar el levantamiento del cuerpo y llevarlo a sus instalaciones. Mire, también manda un comunicado a la Fiscalía General de Justicia del Estado y es importante porque recuerda usted que se robaron una camioneta de una agencia de vehículos aquí sobre el Paseo del Mineral. Pues hay 3 detenidos ya y están siendo vinculados a proceso. La Fiscalía General de Justicia del Estado de Zacatecas obtuvo la vinculación en contra de Manuel, Diego y Raúl por los delitos de secuestro express agravado y robo calificado derivado del trabajo de la Unidad de Investigación de Delitos Graves de la Vicefiscalía de aquí de Fresnillo. Los hechos habrían ocurrido el 1 de agosto del 2026 en una agencia automotriz ubicada sobre el Paseo del Mineral en la colonia Lomas de Plateros aquí en Fresnillo. Los imputados presuntamente sometieron al guardia de seguridad para posteriormente apoderarse de diversos objetos y de una camioneta, a bordo de la cual huyeron del lugar. Tras valorar los datos de prueba presentados, la autoridad judicial resolvió vincular a proceso a los 3 imputados e impuso como medida cautelar prisión preventiva justificada. Mire, se salió del camino esta unidad y terminó al fondo de un arroyo. Fue la mañana de lunes a las 8 de la mañana, una camioneta se salió del camino y volcó, terminó al fondo del arroyo ubicado en el bulevar del Bote, frente a Galerías. La conductora Yamilet, de 28 años, resultó lesionada, pero salió por su propia cuenta. La unidad fue llevada a un hospital para recibir atención médica. Se trata de un Mazda, el cual terminó severamente dañado. Ese bulevar o esa especie de rúa es muy, muy peligrosa. Siempre hay accidentes. Se quita la vida un joven en Paseos del Valle, un jovencito de entre 20 a 25 años. Fue encontrado sin vida a las 9 de la noche de este domingo. Trascendió que se trató de un probable suicidio debido a las condiciones en las que se fue encontrado. Fue en el fraccionamiento Paseos del Valle, hasta donde llegaron autoridades. Confirmaron que la persona ya carecía de signos vitales. Peritos se encargaron de realizar el levantamiento del cuerpo y llevarlo a sus instalaciones. También murió un excursionista tras caer a precipicio en Montescobedo. La tarde del sábado, alrededor de las 3 de la tarde,
un excursionista, perdón,

o les gusta el senderismo. De 60 años esta persona pues cayó en un precipicio, lo que causó la muerte de forma instantánea. La víctima iba acompañada de un grupo de aproximadamente 40 personas, quienes quedaron varadas en la localidad de Estancia de García, esperando a los cuerpos de rescate y autoridades para guiarlos al lugar de la tragedia. El grupo de senderistas, conformado entre hombres, mujeres y niños, salió de la capital zacatecana con la intención de realizar actividades de esparcimiento en la zona serrana cerca de la localidad, cuando el hombre se resbaló y al no poder detenerse se fue al abismo del barranco conocido como del Pitillo. Más de 18 horas transcurrieron para que autoridades y equipos de rescate especializados llegaran al lugar, ya que las condiciones propias del territorio impedían el fácil acceso. Al lugar se hicieron llegar principalmente elementos de rescate vertical de la Coordinación Estatal de Protección Civil, acompañados de las coordinaciones municipales de Protección Civil de Jerez, Montescobedo, Seguridad Pública y Policía Estatal Preventiva. Aquí lo raro es, ¿por qué no se llevaron la aeronave, el helicóptero? Pues si en todos lados lo traen. Esta era una emergencia por el difícil acceso que se tiene para esta zona. Y también comentarles que murió un motociclista tras accidente en el bulevar. La madrugada de este domingo, cerca de las 2 de la mañana, se accidentó en su motocicleta un joven de 20 años sobre el bulevar metropolitano a la altura de la Unidad Académica de Ciencias de la Tierra. Fue llevado grave a un hospital donde minutos después murió. Aparentemente el joven viajaba sin equipo de seguridad a alta velocidad cuando perdió el control de la unidad y se cayó. Esto le ocasionó múltiples lesiones de gravedad. La motocicleta quedó cerca de 50 metros de distancia del accidente, lugar en el que fue encontrado el joven con un notorio trauma en cráneo, así como posibles fracturas en piernas y cadera, por lo que fue llevado al hospital donde lamentablemente, repito, perdió la vida. Y otra más, Chato, muere un joven tras trágico accidente. Esto fue un jovencito de 18 años en el libramiento Vicente Guerrero, kilómetro 6 con rumbo a Chalchihuites, es de Sombrerete, Chalchihuites. El hecho ocurrió a las 10 de la noche cuando el adolescente perdió el control de su camioneta, se estrelló contra el muro de contención y quedó fuera de la cinta asfáltica. Debido al fuerte impacto, la unidad dio volteretas, lo que causó que su conductor saliera de la cabina y se golpeara fuertemente contra el piso. Las causas que provocaron el percance todavía se desconocen, por lo que autoridades de la fiscalía realizaron el levantamiento del cuerpo y lo llevaron a sus instalaciones. Elementos de la policía vial se encargaron de realizar el levantamiento. Los de la policía vial realizaron los peritajes y los peritos el levantamiento del cuerpo para la necropsia de ley.

0: Chicharito, muchas gracias por toda esa información. Oye, sí hubo información policiaca esta semana, ¿verdad?
1: Sí,
0: muchos accidentes,
1: fíjate que
0: estábamos checando.
1: Pues es que a veces, híjole, ¿qué te puedo decir, Chato? Muchas de las veces son accidentes que se pueden prevenir.
0: Sí, hombre.
1: Por el tema, por ejemplo, ahorita la lluviecitas que se estuvieron presentando en las últimas semanas, pues le metemos el acelerador, Chato.
0: Mucho cuidado.
1: Entonces hay que tener mucho cuidado, bajar la velocidad. Si hasta eso ahorita ya casi no han ocurrido muchos accidentes aquí en Fresnillo, pero cuando los hay, híjole.
0: No.
1: De que pierden la vida y...
0: Y sabes qué, he visto varios vehículos. No hacemos conciencia para revisar de vez en cuando nuestras llantitas.
1: Sí.
0: A veces parecen melones. No.
1: Fíjate que, bueno, siempre, ¿no? Así traigas llantas nuevas, los accidentes van a pasar.
0: Mucho cuidado.
1: Pero ¿para qué le buscas? No. Los zapatos del vehículo, pues son tu vida.
0: Tienes que cuidarnos.
1: El cinturón, Chato.
0: Cuidarnos mucho, manejar con muchísimo. Sí, el cinturón de seguridad.
1: Porque hemos visto los casos que son accidentes donde salen disparadas las personas de las unidades y es ahí donde pierden la vida.
0: Sí.
1: Entonces, mucho cuidado. Fíjate que hoy por ejemplo, en Zacatecas, te comentaba lo del teatro de calle. Ayer inició.
0: Ajá.
1: Pero hoy va a estar una apuesta muy bonita. Es uno que está sobre el. Es aéreo.
0: Ándale.
1: Va a estar muy bonito, entonces si tienen la oportunidad de ir al teatro de calle va a estar muy padre el día de hoy. No sé de dónde vengan estas personas, pero ya estaban haciendo pruebas ayer y se ve que va a estar con ganas. Es como una especie de mundo y está...
0: Va a estar padrísimo.
1: Y de noche
0: la
1: se va a ver con ganas. Entonces si le gusta la cultura, le gustan estas puestas escénicas, a mí me encanta porque es en la noche con la luz, con la musicalización, chulada. No, si usted tiene la oportunidad... Vaya a vérselos. Sí, pues aquí lamentablemente Fresnillo ya no. Antes sí traían algo, ¿verdad? Del teatro de calle para acá.
0: Sí. No, ya.
1: Pues que traen sus broncas de los colores. Dice, sí, híjole, pero.
0: Piensan que Zacatecas es una cosa y Fresnillo es otra cosa. Dijo el gabacho, mi no entender. ¡Chicharito! Muchas gracias.
1: Gracias a ti, Chato. Gracias a toda la gente que me acompañó. Y pues invitarlo, Chato, nada más rápido.
0: Sí.
1: Síganme en las redes sociales. Estamos en TikTok como Oscar Segura Noticias. Ya tenemos ahí casi 34,000 suscriptores. En Facebook me pueden seguir como Zona Segura B15. Ahí también ya vamos para los 600,000 primeramente, Dios. Y en YouTube, ya no le he movido, Chato. Vamos a empezar a hacer más reportajes. Y vaya que tengo ahí varios guardados.
0: No le aflojes, Chicharito.
1: No tengo la edición, pero ya lo voy a editar yo. Ya, ¿para qué pido? Mejor me enseño yo. Y...
0: Sí, porque si eso te retrasa, pues es necesario.
1: Exactamente. Pues muchas gracias, Chato. Y ahí el calavera, cómo da lata. Ya toda la gente sabe que anda aquí, ¿verdad? Siempre está.
2: ¿Cómo dice?
0: Dice que Luis Miguel de los pobres.
1: Ya desde que trae la dentadura, hasta se la pasa sonriendo.
0: Sonrisa colgate.
1: Gracias, Chato.
0: Gracias, Chorito. 10 de la mañana con 27 minutos. 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
0: 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Muñe, saludos. Al Capitán Pelota, para el futuro de Simón, para la Gorda y para la Garrapata, que andan con todo en el jalecito, la canción de Macario Romero. Saludos a mi sobrina Bianca Vanessa de Santiago Samarripa, que está cumpliendo años, de parte de la familia Sánchez Samarripa de Cañitas, la canción del libro abierto. Saludos, muñeco de pan de muerto. Ay, Dios. Saludos para Jorge García, hoy cumpleaños, se va a enfiestar desde temprano, va a ser una carnita asada y toda la gente de Los Peñas está invitada. De parte del Mosco. Saludos para Armando González de Santiaguillo, que radica en Bossier, y para toda la banda con un buen corridazo. Gracias, buenos días. Muñequito de Toloche, saludos. A saludar al menón, que anda muy agüitado porque la mujer le regaló la moto al que lo chapulinea. Ay, niña, niña. De parte de Santana, una canción de Don Pepe Tobar. Saludos a la gente. Señora Felipa Valle, buenos días por allá en Villanueva. Buen día. Saludos a la familia Vélez y Piña con el corrido El Amarillo, El Carro Amarillo con los Jilgueros, de parte de Audelia. Siempre escuchamos en Carbonera del Arroyo, abajo Moctezuma, San Luis Potosí. Saludos a la gente por allá en aquellos rumbos de San Luis Potosí, también que nos acompañan. Saludos, buenos días. Saludos a mi hijo Justin, que lo amo. Escuchen a Enrique Estrada de parte de su mamá Monse y para mi abuelita, que los quiero mucho. Saludos, buen día para Chente, Ramiro, y para Lalo, que quiere la maruca, y para el Poli, que andamos, dice que aquí andamos muy a gustote trabajando, la canción El Dios Huichol. Buenos días. Saludos a mi comadre Maribel Flores, para mis dos hijas que hoy están cumpliendo años, las tres, que son Yulisa y Marlene, que las quiero mucho, espero y se la pasen súper bien. Excelente día, saludos a mi cuadrilla, a los amigos Moy, El Topo, Mr. Jimmy del Río, Saúl Amaro y Coques, Chuy Salas, que primero Dios ya regreso el lunes, después de un mes de vacaciones, aquí por México, desde la peregrinación del Zacatecano. 15 días en Tampico, una semana en Monterrey, una semanita en Guadalajara, ya mañana regreso a mi pardillo y el próximo lunes con mi cuadrilla, primero Dios, de parte de la señora Anita. Vamos, ¿cómo se pasea, señora Anita? Saludos especial a la señora Chayo Sandoval Carrillo, está cumpliendo años. Muchas felicidades de parte de su hijo Gallo y su señora Monse. La canción del costal lleno de piedras. Gracias, buenos días. Muñeco de Chocoflán, saludos a la raza que dedicamos en Phoenix, Arizona, para Gabriel, Giovanni, Martín y Julián, que andamos poniendo Panners, dice, la canción de los lentes Carrera. A mis dos hijos, a mis hijos que andan trabajando, a mis padres que escuchen en Manderita 2, una canción de Laberinto, de parte del Ala de las Pilas. Muchas gracias, Dios les bendiga. Igualmente para ustedes, bonito fin de semana. Saludos a los de Gas San Marcos, que son una mera punta del tren. Al señor Loreto González y don Carlitos Elisario, que son los fundadores de Tamborazo Cielo Rojo, para el Coque, que radica en California, el corriazo del sapo, y que hace rato que no se oye. Gracias, buenos días. Oiga, pues es el momento de dar a conocer los ganadores de las recarguitas, porque después de esta rola vamos a entrar poquito con el tema que les habíamos platicado del algo del deporte, ¿eh? Y la trivia que les hizo mi Carlos la semana pasada. Ojalá y ustedes adivinen a la primer personita que nos conteste, pues de volada le vamos a dar su obsequio. Gracias allá en Indiana a mi buen amigo Moy. No es muy bobadilla, no. Este es otro Moy, mi buen amigo Moy, originario de Colotlán, Jalisco. Allá toda su gente, pero él radicando por allá en Indiana. Hoy las recarguitas, gracias a mi buen amigo Moy. Saludos para Gustavo Padrón de Santiago, así aparece en el Facebook. También ganadora Cristal Castañeda. También ganadora Lupita Camacho. También ganadora Salma Quesada. Y también ganadora Lupita González. Ellos son las cinco personitas que se ganaron sus recarguitas el día de hoy. Ah, mi Robert, ni celular traes, pelado. No, pues ¿cómo? ¿Así cómo? Ay, y no puedes participar. Pelabas. A ese Robert De Niro. Estas cinco personitas, ponerse en contacto con nosotros, ya se la sabe. Déjenos ahí su número de celular y qué compañía son para darles su recarguita el día de hoy. Gracias, mi buen amigo Moy. Allá está Indiana, saludotes. Vámonos con esta rola, 10 de la mañana, 32 minutos. Se llama Que no se apague la lumbre, con los invasores de Nuevo León. Después de esto platicaremos un poquitín de deportes. 10:33.

0: 10 de la mañana, 36 minutos, oiga, y de hecho, previo a entrar un poquitito antes a los deportes, bueno, pues invitarlos a este sensacional torneo de fútbol Wixarica. 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Te invita Ashley, candidata reina de las fiestas patronales de allá del Hidalgo de Ojuelos, edición 2027. Bueno, ya se encuentra por acá conmigo mi buen amigo Carlos para platicar un poquitín de deportes. Bueno, mi Carlos, buenos días.
1: Buenos días, mi Fede, ¿cómo estamos?
0: Bien,
1: ¿cómo?
0: Gracias a Dios, ¿tú cómo andas? ¿Todo bien?
1: Todo bien, aquí con esta mañanita fría, agradable.
0: Chulada,
1: ahorita clean. Para una tole de guayaba y unas donotas. ¿Qué te parece?
0: Chulada. Calavera trae puro pan ranchero, mi calavera.
1: Pues lo bueno es que trae algo.
0: Aunque sea, no llega con las manos vacías. Pero pues el se viene caminando desde la industrial.
1: Imagínate cómo llega todo apachurrado.
0: No, le dan el pan completo y mira, parece que trae pinolillo este pelado. No, no es por eso. Oye, mi Carlos, pues primero pregúntales nuevamente a las personitas la trivia que dijimos la semana pasada.
1: Bueno, la trivia que dijimos la semana pasada. En la época de los años 70, aquí en Fresnillo hubo un equipo de béisbol que era filial de los Diablos Rojos del México. De ese equipo, de los Diablos Rojos del México, salió un jugador originario de Campeche, de Ciudad del Carmen, Campeche. A los 18 años se fue de aquí a los Diablos Rojos del México. Jugó nada más una temporada aquí en Fresnillo, Zacatecas. ¿Sí? Campeón de bateo, 455 jonrones, líder de jonrones en la Liga Mexicana de Béisbol.
0: Ándale.
1: Originario de Campeche, ahorita les vamos a decir otra pistita. Jugaba primera y tercer base, ¿sí? Entonces, pues ahorita les damos otra pistita así más en corto, pero Mineros Rojos de Fresnillo, Liga Central de Béisbol, año 1976-1977, saltó a los Diablos Rojos del México.
0: Queremos saber el nombre de ese jugador. Fíjate que aquí hay mucha afición.
1: Sí, que sí, sabe, sí, sí le sabe.
0: Y conoce de béisbol.
1: Sí, ya mencionaron desde la otra vez.
0: Algunos nombres.
1: Pero no son. Andan cerca.
0: Cerca la bala. Pero se anduvieron más o menos en esa.
1: Sí, se anduvieron. En esa misma temporada. Ese jugador que dijeron sí vino a jugar a Fresnillo. Pero él no se fue directamente a Diablos Rojos. Él se fue a otro.
0: A otro equipo.
1: A otro equipo y posteriormente jugó para Diablos Rojos.
0: Oye,
1: México.
0: Y este jugador que estás diciendo en la trivia, jugó con Diablos Rojos, ¿llegó a jugar en Estados Unidos o no?
1: Llegó a jugar en categorías triple A, en las filiales de los Bravos de Atlanta.
0: Ah, ok.
1: Nada más, pero a las ligas mayores no llegó. Su carrera deportiva de beisbolista la jugó siempre en México, Diablos Rojos del México, Tecolotes de los Dos Laredos, Tomateros de Culiacán.
0: Entonces, y ahí en los Diablos Rojos fue súper conocidísimo.
1: Sí, es leyenda de Diablos Rojos del México. Okay. Incluso ganó un triplete de campeonato con Diablos 84, 85 y 86. Andale. En el antiguo parque de béisbol del Seguro Social. Es más, uno de esos campeonatos se lo ganó cuando era la Guerra Civil, ¿te acuerdas? Que era Diablos Rojos del México contra Tigres.
0: Se ponía sabroso.
1: Uno de esos títulos se los ganó
0: este jugador. Entonces, pues ya sabe, el número de WhatsApp es el 493-9321340. A la primer persona Pues que adivine, que sepa de quién estamos hablando. ¿Qué le vamos a dar de detalle?
1: Una cachuchita, nada más que ahí la traigo en el carro, se me olvidó bajarla.
0: ¿Una cachuchita de béisbol?
1: Una cachuchita, no es de béisbol, es una cachuchita una para poderlas lucir.
0: Ah, ok.
1: Ya ves que ya es común en las cachuchitas, sí. Machuchonas en los, como dice el viejito, ¿verdad? Machuchonas en los bailes. Pero está bonita la cachucha.
0: Oye, y que el Calavera también consiguió una pelota de béisbol para...
1: Firmada
0: también
1: por el Calavera.
0: Ey, pero pues deseamos que una pelota nueva, ¿no?
1: La mordió con los dientes nuevos.
0: Aprovechando que anda estrenando placa nueva, ya le dio.
1: A ver si era de veras.
0: Vamos a escuchar una rola y ahorita que vengamos a ver si ya tenemos algún nombre. Y también para platicar algo más de deportes. 10:41, Vagón Chicano se llama, como dice José Alfredo.

0: bandas y bandidos.
1: 10 de la mañana, 45 minutos. 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Mi Carlos, a ver, vamos a checar por acá el primer mensaje que nos llega. Dice, el jugador del que hablan se llama Guillermo Naranjo.
2: No,
1: no es.
2: Guillermo Naranjo jugó para Mineros Rojos de Fresnillo, pero ya en la época de los, como del 80, casi a los 90, y era un pitcher zurdo. No, era primera base, creo, también aquí en, pero ya fue la segunda etapa aquí en Mineros Rojos de Fresnillo, todavía aquí en el parque de béisbol de Peñoles.
1: Ah, entonces, nada que ver.
2: No, nada que ver, es, Guillermo Naranjo es más para acá.
1: Ok.
2: Es más para acá.
1: Vamos a checar otro mensaje. Dice, por acá este mensaje, dice, Nelson Barrera, el almirante, jugaba base 3 y receptor, dice, y murió electrocutado preparando una antena de TV. Pues, Nelson Barrera.
2: ¿Qué cree? Es Nelson Barrera.
1: Es
2: Nelson Barrera.
1: Nelson
2: el
1: Barrera.
2: Almirante Nelson Barrera, originario de Ciudad Campeche, de Ciudad del Carmen Campeche.
1: Ajá.
2: Llegó a los 18 años de edad, a los 16 años, de, 17 años de edad aquí a Fresnillo,
1: no, pues,
2: a jugar. A jugar con Mineros Rojos de Fresnillo, a la filial de Diablos Rojos.
1: Es que cuando alguien
2: un año
1: ya trae el don desde pequeñito se le ve.
2: Un año duró jugando aquí, su única y primer temporada aquí en Fresnillo. Vinieron los visores de Diablos Rojos, se lo llevaron. Su primera temporada con Diablos no la jugó hasta la segunda, cuando ya tenía 18 años. Y la primera
1: pero
2: temporada
1: éxito total
2: fue cuando la rompió. Desafortunadamente, como dices, falleció a los 45 años de edad, 46
1: joven,
2: años de edad,
1: joven.
2: En su casa en Ciudad del Carmen, en la azotea, arreglando la antena,
1: ¿sí?
2: Se desvió y pegó con los cables de luz y pues lamentablemente falleció. Ya estaba en su etapa de manager, ya estaba en su etapa de manager y él ya estaba retirado del béisbol en su etapa de manager. Entonces, el estadio de béisbol de allá de Ciudad del Carmen, Campeche, lleva el nombre de Nelson Barrera. Su número fue retirado también de los Diablos Rojos, ya nadie lo
1: usa, ¿no?
2: Ya nadie lo utiliza. 451 es home runs en la Liga Mexicana de Béisbol. Su récord batalló un poquito para que fuera batido, pero Nelson Barrera fue una de las grandes figuras del béisbol mexicano.
1: Uh-huh.
2: Que no dio el salto grande a las ligas mayores. En aquellos tiempos sí era un poquito más complicado el salto. Tenías que tener un plus. Él llegó a la triple A.
1: Sí,
2: a las ligas
1: triple
2: A. Ya ves que se manejan allá en Estados Unidos. Mayores, doble A, triple A.
1: Sí.
2: Él llegó nada más a las triple A. Y pues lamentablemente jugó para Tecolotes de los Dos Laredos, Diablos Rojos del México, Tomateros de Culiacán, Venados de Mazatlán. En la Liga Nacional del Pacífico, ya ves que aquí tenemos dos, la mexicana y la del Pacífico,
1: la del
2: que también es muy fuerte.
1: Sí.
2: Porque son pocos equipos en la Liga del Pacífico,
1: pero
2: son reforzados por jugadores de la Liga Mexicana de Béisbol. Y así es, Nelson Barrera jugó. Jugó aquí en Mineros Rojos de Fresnillo, en la Liga Central.
1: Ok, pues esta persona, no, fíjate, no sé si sea de aquí de Fresnillo, porque la Lada nos dice 8-1. Es la Lada, 8-1. Entonces, ahorita le contestamos el mensaje para decirle pues que sí es el ganador. Y ya vemos cómo nos ponemos de acuerdo para hacerle llegar su gorra el día de hoy. Fíjate, y otro mensaje, Nelson Barrera, soy Arturo Alanis Macías. Otro, Nelson Barrera de Campeche. Otro, es Nelson Barrera, o sea, sí había personas que
2: sí, que sabían.
1: Pero él fue el primero que nos contestó.
2: Sí, o sea, Nelson Barrera, pues muy conocido. Incluso, muchos de estos datos que te los digo me los platicó mi papá, porque él era muy aficionado a ir al béisbol. Y al parecer ellos se quedaban en un hotel, creo que en una casa de asistencia por aquí, el equipo.
1: Ándale.
2: Entonces, pero todo, una parte era pagado por la minera y otra parte era pagado por Diablos Rojos del México. Incluso, así rápido ahorita para entrar en la información, mi papá me contaba de que los domingos se hacía el picnic, o sea, el primer juego era a las 10 de la mañana, terminabas, y te dejaban entrar al campo y echarte tus tortitas, las tortas de marín, que eran las... allí echabas el picnic y luego, luego 2 horas después era el segundo juego los domingos. No, mucha gente ha de recordar esas épocas, ¿verdad?
1: Dicen porque que se llenaba el lugar.
2: Se abarrotaba. Incluso el béisbol era transmitido por la MA en aquellos...
1: Sí, la campeona y deportiva.
2: En aquellos tiempos. Incluso yo creo que el señor Pepe Bonilla era el que narraba los partidos de béisbol. Entonces... O sea, hay muy bonitas épocas, muy muy muy bonitas historias del parque de béisbol. Y una de las figuras que saltó de aquí de Fresnillo hacia la estrellato fue Nelson Barrera.
1: Ahí está, Nelson Barrera. Oye, pues me gustaría que ya ahorita un ratito más digas una otra trivia diferente, puede ser también de... Pero alguien que haya sobresalido aquí, de aquí de Fresnillo.
2: Ah, tenemos una trivia...
1: ¿Sabrosona?
2: Sabrosona.
1: Y puede ser también de béisbol o de fútbol, cambiarle.
2: No, va a ser una de fútbol.
1: Excelente.
2: Va a ser una de fútbol y de un fresnillense.
1: Excelente. Mi Carlos, ¿y los gambusinos qué? ¿Qué historia? ¿Cómo va la historia con ellos?
2: Mono. Bueno, ya terminó la temporada regular de... Ya terminó la temporada regular de la Liga Nacional de Baloncesto.
1: Sí.
2: Ya mañana empiezan los play-in. Uh-huh. Lamentablemente, Fresnillo del octavo lugar se cayó hasta el onceavo lugar.
1: Ah, no,
2: perdió los 2 juegos en Jalisco, 2 muy buenos juegos. O sea, iban al parejo al medio tiempo, pero en el tercer cuarto, lo que siempre le ha fallado a Gambusinos, la contundencia, la defensa. No les ayudó en esta ocasión, perdieron los 2 juegos allá en Jalisco. Uf. Y lamentablemente por combinaciones de resultados ellos del octavo cayeron al 11 y pues lamentablemente ellos van a visitar a Dorados de Chihuahua en Chihuahua. El play-in es a ganar 2 de 3 juegos, los 2 primeros juegos son en la casa de Dorados de Chihuahua, allá en Chihuahua. Entonces es una aduana muy difícil, no complicada, pero poco difícil de traerse un juego de Chihuahua. La misma historia de la temporada pasada, se calificó a play-in en el 12º lugar, tocó contra Dorados de Chihuahua y la historia terminó allá en Chihuahua, 2-0 y adiós, bye bye. Mineros de Zacatecas recibe a Diablos Rojos del México en el Marcelino González. Mineros quedó en 6º lugar. La tiene un poquito más facilón porque Diablos Rojos esta temporada anduvo muy flojo. Diablos Rojos es el campeón de la temporada antepasada. Uh-huh, el campeón ahorita es Fuerza Regia. Uh-huh. Se desfondó muy muy feo. Diablos Rojos, no supimos qué pasó, armaron un equipo así medio raro. Despidieron al entrenador, hicieron un cambio de entrenador,
1: ¿Y les afectó?
2: Y les afectó. Entonces, Mineros la tiene un poquito más facilona.
1: Más de modo,
2: porque son 2 juegos en el Marcelino González. Entonces, yo creo que Mineros no debe de tener complicaciones para pasar. Gambusinos necesita ganar 1 en Chihuahua para después el próximo miércoles estar aquí en Fresnillo en el último y decisivo juego del play-in para enfrentar a los primeros 4, que fue Soles de Mexicali, Fuerza Regia, Panteras de Aguascalientes, el otro, y Astros de Jalisco. Sí, entonces vamos a esperar que Gambusino saque un buen resultado. Lamentablemente, con la ausencia de Lester Medford, que se fue a Israel con una mejor propuesta económica, va a jugar Euroliga, va a jugar todo eso de lo que es atractivo para los jugadores. Fue una pieza fundamental en el ataque de Fresnillo, un jugador que te venía aportando de 25 a 30 puntos por partidos, 7-8 asistencias. Entonces, lamentablemente sí fue un factor de que se haya ido él, pero pues vamos a ver Villafañe con qué nos sorprende ya en Chihuahua mañana en punto de las 7 de la tarde en Chihuahua, el primer juego de la serie entre Gambusinos y Dorados de Chihuahua.
1: Pues a ver cómo les va.
2: A ver cómo nos va.
1: Vamos a escuchar una rola, el corridazo de Leonardo Reyes de Banda El Palomito, y después de esto los vamos a dejar también ya con la última, con la trivia más bien de este sábado, y les vamos a dejar tarea esta semanita. Esta semana les dejaremos tarea y vemos para la próxima semana. ¿Qué pasó? 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

0: Híjole, muy rápido que se pasa el tiempo. Son las 10 de la mañana, 57 minutos. Mi buen amigo Carlos, ¿qué les vamos a dejar de tarea para la próxima semana?
1: Para la próxima semana, una de fútbol.
0: Viene de ahí.
1: ¿Te acuerdas que por los años 80s, 90s, hubo un equipo de fútbol aquí en Fresnillo que se llamaba Los Coyotes? Que era la tercera división.
0: Ajá, sí, sí.
1: Que jugaban en la Deportiva Benito Juárez.
0: Sí.
1: ¿Sí te acuerdas? Sí, sí, sí, sí. Que ese equipo era conformado por puro jugador fresnillense. Que es donde jugaba el Cebollo, Daniel, el Pitufo, etcétera. Hay el primer director técnico, los dos primeros directores técnicos que tuvo ese equipo de Coyotes son muy conocidos.
0: ¿Y son de Fresnillo?
1: Son de Fresnillo. Son maestros.
0: Ándale.
1: Son maestros. Y son los primeros dos directores técnicos que tuvo el equipo Coyotes. Okay. Que nos diga, le vamos a regalar un balón de fútbol para la próxima semana. Que nos diga quiénes son esos dos directores técnicos. Son maestros. Son maestros de aquí de Fresnillo.
0: Okay.
1: Fueron los primeros dos directores técnicos del Club Coyotes FC de Fresnillo, Zacatecas. En tercera división, en aquel tiempo era la tercera división.
0: Sí, en aquellos tiempos. Y fíjate que tenemos la semana, obvio, para que consigas el patrocinio, quién se mocha con el balón. Y el próximo sábado, ¿por qué no? Lo mencionamos.
1: Sí, sí, sí.
0: Lo mencionamos, quién es el patrocinador de ese baloncito.
1: Sí, en esta ocasión la Cachuchita nos la regaló ahí un conocido ahí de que tiene su negocio, ¿verdad?
0: Ajá.
1: Había gracias a buen Armando Galaviz.
0: Ándale, qué bueno. Es que es válido, digo, también si alguien apoya con algo, pues hay que también darle su crédito, ¿no? Como debe ser.
1: Así es. Entonces, y ahí está.
0: Ahí está la trivia, la pregunta.
1: Y hoy, pues, tu Chivas en el clásico tapatío.
0: Hoy ni me fijé, fíjate, hoy no.
1: Hoy juegan las Chivas contra el Atlas. Ay, Dios, en el clásico tapatío.
0: Los rojineros.
1: Los del Atlas.
0: Ay, Dios.
1: Entonces, ¿ya viste el estadio que se va a construir el Atlas también?
0: Sí.
1: Estadio de primer nivel. Entonces, no, pues hoy.
0: Es que ya es justo también los pobres.
1: Sí, ya, ¿verdad? Ya el Estadio Jalisco ya.
0: Ya dio.
1: Sí. Entonces, pues la jornada de fútbol de la liga, la jornada 11, pues ayer Puebla y León empataron a 1. Puebla y ahí va, como que no queriendo la cosa, de a puntito. Oye, se está metiendo como la humedad.
0: Y ayer por la mañana me decían, pobres Tigres, los van a golear. Porque van contra el Toluca.
1: 3-2, juegazo, fue de empatar 2-2. Y al último, Tigres con un golazo de... Cuando juega Bruneta es otra...
0: Sí, cuando se pone a jugar.
1: Es otra cosa. Sí. Es otra cosa. Entonces, pues hoy esperamos el resultado de Chivas Atlas. Querétaro, que va contra los poderosísimos Hierros del Atlante. Potros del Atlante. Entonces, fíjate que viéndolo así dices, Querétaro contra Atlante... Va el sexto lugar contra el séptimo. O sea, dices, Querétaro que con un plantel discretón.
0: Pero de repente.
1: Pero ahí va.
0: Da sorpresas.
1: Sí. Cuando a los grandes les ha competido. Entonces, pues ahí va. Y pues ya para terminar, el béisbol. Pues nos mandaron a volar a los Yankees en 3 juegos al hilo. Vámonos. Las Rayas de Tampa Bay ya se posicionaron ahí en la final para la serie divisional. Están esperando ganador entre los White Sox y los Medias Blancas de Chicago.
0: Ajá.
1: Los White Sox y los Guardianes. Hoy se juega el último juego, 2-2. Están esperando rival. En la otra, en la nacional, los Dodgers ya contra los Cerveceros de Milwaukee, los 3-1 a Bravos de Atlanta, y los Cerveceros 3-1 también a los Padres de San Diego. Una serie que se pensaba que iba a estar pareja, pero no estuvo nada pareja.
0: No, y es que la afición de Yankees andaban motivadotes porque Yankees había sacado a Boston.
1: Pero ahí te va, fíjate el dato importante.
0: Ajá.
1: Yankees, una nómina de $309 millones.
0: Ay, Dios.
1: Y las Rayas, ¿cuánto te aseguras que traen en plantel, en roster?
0: Que será la mitad, yo creo.
1: 90 millones de dólares. Fíjate. Una plantilla de 90 millones de dólares le pegó a una de 300. O sea, el deporte no tiene palabra. Entonces, se pronostica una final, así se pronostica una final entre Dodgers de Los Ángeles y las Rayas de Tampa Bay. Porque son los dos equipos que cerraron mejor. Y Dodgers, que eso que Otani en los tres juegos bateó para...
0: El último, que salga motivado, ¿no?
1: El último juego bateó de 4... Nada. Sí, sí. Entonces, pues bueno, vamos a ver. A mucha gente de aquí, de tu público, le gusta mucho el béisbol, y más a los que están allá en Estados Unidos, ellos son aficionados. No, hay
0: mucha gente que le sabe.
1: Le sabe. Sí. Entonces, pues hoy el último juego para ya buscar el... Para buscar el, ¿cómo se llama? El rival de las Rayas de Tampa Bay, que es el único que está. Mañana empieza en la Nacional el primer juego entre Dodgers y Cerveceros de Milwaukee. Empieza, entonces, y el martes empieza la siguiente serie. Hoy esperamos el último ganador nada más de esa serie.
0: Muy bien, mi Carlos. Pues muchísimas gracias.
1: No, gracias a ti, mi Fede. Entonces, acuérdense la trivia. Un baloncito de fútbol para la semana que entra. ¿Quiénes fueron los dos primeros entrenadores
0: de Coyotes,
1: de Fresnillo? ¿Sí? Los dos son maestros, y son maestros, uno todavía está activo como maestro, el otro ya se jubiló. Y es más, otra pistita así más rápido, así para que sepan, los dos trabajan para la misma escuela.
0: Ah, fíjate. Excelente. Mi Carlos, pues muchísimas gracias.
1: Hasta luego.
0: Oiga, pues muchísimas gracias, que tengan un excelente fin de semanita, cuídense muchísimo, muchísimas gracias al patrocinio de Ferreterías y Maderas Vadillo, Funerales Vadillo también, muchísimas gracias por su patrocinio, este espacio de Bandas y Bandidos. 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Pues ahí para que vaya junto con el regalo, ¿no, mi calavera? Con la gorrita. Sí, que está media usadona, mi calavera. Esa calavera. Bueno, así es. Soy Federico Rodríguez, el Super Muñeco. Gracias, con permiso, que tenga un excelente fin de semanita. Yo me escucho primeramente, Diosito, el próximo lunes en punto a las 9:30 de la mañana en el programa El Muñe y mis agrupaciones invitadas. 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Ah, hey, ya está. Gracias, con permisito.

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0: Vamos a un corte comercial.
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4: Hey, sí, gente, ¿cómo estamos? Muy buenos días, excelente mañana tengan todos y cada uno de ustedes. Son las 11 de la mañana de este sábado, sábado bonito, sábado muy nublado, muy nublado que está frillito, está fresquecito. El día, mis amigos, está como para un cafecito y unos tamalitos al comal. Sí, bien tatemaditos, bien negrillos los tamalitos. Ah, y un pan también, así es como se antoja este día. Y pues nada, la verdad la temperatura aquí en Fresnillo, Zacatecas, les comento de manera rapidísima, estamos a 16 grados centígrados, lo que viene siendo 61 grados Fahrenheit, así está la temperatura en Fresnillito. Se espera que a lo largo del día, de la tarde, la temperatura máxima alcance los 17 grados y la mínima va a estar pues por ahí de los 10. O sea que hoy va a ser un día muy frío, un día frillito, que creo que ya hacía falta un día así fresquecito y fin de semana, pues a no ser que tengan algo que hacer, pues está creo que bastante bien como para quedarnos en la casa, ¿sale? Damas y caballeros, yo soy Diego Rojas, y para mí es un gusto y un placer saludarlos. A nombre de mi compañera y amiga Esme Tapia, les doy la bienvenida. Y también mi compa Calavera, ¿cómo andas, hombre? Buenos días.
5: Bien, aquí escuchándote.
4: Bien, así que vamos a pasar tus saludos, Calavera, porque se me hace que ahorita no se va a poder. Saludo para el sector popular número 4, a la Sierra de Chapultepec, un saludo. También para mandar un saludito a la tía del Tepetate. Sí. Del Tepetate, pues les mandamos un saludo para ellos. Con el corridazo de Juan Ramos, dice Diego, hasta el cielo para Chon Ramírez Aldaña, que se nos adelantó en el viaje, que no tiene regreso, descanse en paz. A él le gustaba la canción de Dos Cruces, es la que me decías, ¿verdad? Sí. Muy bien, pues un saludo para Rosticería Ramírez también, ahí de la Laguna Seca. Para el Burger también, ¿de la Laguna Seca? Ah, ok, saludos para ellos. Un saludo para el Roba Diesel y para el Roba Semillas, del Oscar y para el Shaggy. ¿Tanto así, Calavera? ¿Son puros camaradas tuyos?
5: Sí.
4: Hay saludos para Ramón Vitolas, para Chiringas, para el Gandhi de Colonia Industrial y para Choringa, atentamente, Calavera. Saludos por puros camaradas tú que tienes, ¿verdad? Por allá. Ahí también para el Peñol, para el Oso, para el Guerro, para Rubén. Un saludito para Carmela Ross, ¿sí? Cremería Rossi, perdón. Para el Cone también, de parte del Calavera. ¿Que vas ahí por una coca, Calavera? Sí. Está bien. ¿Y si se mochen?
5: Sí.
4: Con eso. Ahí también dice... ¿Qué? Ah, sí, saludos para Lidia Carrillo, para Olga Carrillo, para Lalo, para Rogelio, de Providencia. Ah, ¿de veras? ¿Sí fuiste la otra vez a Providencia o ya no alcanzaste a ir?
5: No fui...
4: ¿Sí? Oye, hace una semana también de la fiesta del gordito, ¿verdad? Que andabas.
5: Y para Fátima y Karen.
4: Y saludos para ellos, con mucho cariño.
5: Son las hijas del coque nada. Unas cebollas nada.
4: Una cebollita. Gente, 11 de la mañana con 25 minutos. Recuerden que ahorita ponemos un poquito de rolas viejitas. Bueno, una que otra, ¿sale? Vamos a comenzar. Si quieren canciones, si quieren saludos, ahí está el WhatsApp 493-93-213-40. Ese es nuestro número para todos y cada uno de ustedes. Ahorita los acompañamos nada más un ratito mientras comienza el programa. De Zacatecas cuenta
5: con Fito Bonilla.
4: De Zacatecas cuenta con Fito Bonilla. Ya en un ratito más comienza ese programa que cuenta todo lo bonito, todo lo bueno que tiene nuestro estado de Zacatecas. En un rato más va a estar comenzando ese programa conducido por Fito Bonilla. Damas y caballeros, comenzamos con música. Esta es una canción de Luis Miguel, se llama La Media Vuelta. También escucharemos a Jesús Moreira y Los Vagos. Esto se llama Linda Güerita.

0: No es verdad, no, ¿verdad, Calavera?
1: No, nada.
0: Que si sabe qué, sabe qué. No es verdad.
1: Es verdad.
0: ¿Sabe qué, sabe qué?
1: No es verdad.
0: No es verdad, dice esa canción. Ese que tengo de fondo es el popurrí de Luis Miguel. Es una. Y esto es interpretado por Paco Barrón y sus norteños clan, como ven. Y bueno, vamos a continuar con más música. Vamos avanzando con más saludos también que tengo pendientes. Hasta lo que nos haya llegado primero. Dice Diego, buenos días, para que le mandes un saludito a Jorge García, que hoy cumple 73 años de parte de la Tomatona, que ya está listo para su regalo. Pues felicidades, muy bien. Dice Diego, un admirador de Janet que la quiere conocer, un amigo. Ok, saludos. Seguimos, dice Diego, buenos días para el maestro Freddy, para el Arqui también, para el chamán de parte de Diseño Construcciones, Abba, con la canción del gallero de la corona del rey. Ey, güey, Fede pone mucho la corona del rey, sí, ¿verdad? En su programa, esos programas. El gallero, ¿quieren sí escuchar, Simón? Que, por cierto, la corona del rey va a andar por allá en Chalchihuites la semana que viene. Gente de Chalchihuites y alrededores, con todo respeto, pero les tengo mucha envidia. La verdad, ojalá ver a la corona del rey de vuelta. Me tocó verlos en la feria, presentarlos, que la verdad, sí, ¿sabes? Ahí andábamos en el escenario, ¿sabes? Pero, pues, estar entre el público, o sea, ahora me gustaría estar entre el público, pues, disfrutando del evento. Y sí, van a estar por allá en Chalchihuites, van a estar en Chalchihuites. Y también creo que van a andar por acá este mes en Villanueva. Van a andar por allá por Villanueva. Y en diciembre van a Malanoche, ojalá. A ver si nos escapamos una escapadita.
1: Vámonos para allá, Dieguito.
0: Oye, de veras, falta... A ver, Calavera. Le mandamos un saludo a la gente por allá de Bañuelos Nuevo, mis amigos y amigas por allá en Bañuelos Nuevo, que vamos a echarnos una vuelta, ¿no? Habíamos quedado.
1: ¿Sí?
0: ¿Sí está en puerta? ¿Sí, Calavera?
1: Mi palabra que sí.
0: Ahí está, porque nos prometiste hace mucho tiempo. Sí. Y estaba Esme de testigo, que tú dijiste que iba, al que querías ir.
1: Vámonos.
0: Más con cuidado, ¿sale?
1: Sí.
0: Ese día, gente, pues ahí de gente de Bañuelos, ese día va a andar mi compa Calavera, mi compa Catrín. ¿Qué dices?
1: Sí,
0: ¿verdad que sí?
1: Y tú, vamos a ir los dos.
0: Sí, vamos a ir los dos. Bueno, yo voy a, porque voy a presentar un evento. Sí. Tú vas a ir para acompañar, ¿verdad?
1: Sí.
0: Se pone chido, te va a gustar. Sí, se pone chido, mucha comida, mucho ambiente. Seguimos, Diego, mándanos un saludito para Sombreretes Zacatecas. Vente a las galletitas con cafecito. Si gustas, con una canción de brindis y bendiciones. Ay, ay, ay, esta fotito me la mandó Lili, muchísimas gracias. Te vamos a poner un corazoncillo en estas galletitas que nos mandaste. Claro. Bien sabrosas, ¿no? Bien sabrosas. Y no, era... Es un trastecillo, ven para acá. Mira, para que veas que no miento, mira nomás. Esa Lili está sombrerete. Sí, no saques tentación, Lili. Saludos y muchísimas gracias por la foto que nos mandaste. Dice Diego, buenos días, espero que sea un día muy productivo para ti. Ponme una canción, la de Mi Destino Fue Quererte, de parte de Pedro. De Mi Destino Fue Quererte, con Flor Silvestre. Y un saludo para ti, para Esme. Esme, mis amigos, ahorita no está, pero ya el próximo sábado me parece que va a andar por acá. Ahorita tiene una situación allá en Valparaíso, por eso no ha podido venir los sábados. Pero primeramente Dios, ya el próximo sábado va a estar aquí con nosotros. Que por eso estás tú aquí, ¿verdad, Calavera?
1: Sí.
0: Por eso Calavera la está cubriendo.
1: Sí.
0: Está haciéndole el paro a ella, pero le mandamos un saludo pues a su gente allá en Valpa.
1: Sí.
0: A su familia que tiene por allá en el pueblito y demás alrededores. Un saludo para nuestra amiga Esme Tapia.
1: Hay que recordar al que te hablaba, el velador.
0: Ah, el velador de allá de Lobatos, Valparaíso. Mi amigo Don Enrique. En paz descanse, Don Enrique hasta el cielo. Saludo, Diego, para los amigos de La Pasadita, el Pardilla Tercero, que estamos preparando los ricos tacos al pastor. Ahí para el Calavera y para ti, de parte de Saúl Amaro, con una canción de gracias. Acapulco Tropical. Dijiste que para la Sierra de Chapultepec, ¿verdad? ¿Qué hacían ahí?
1: Una panadería.
0: Una panadería que nos mandó pan hoy. Sí. Muchas gracias. Muchísimas
1: gracias. Espiga de oro.
0: Espiga de oro. Pues un saludo para ellos, a la
1: y
0: gente.
1: Y para Sergio, que anda en los ranchos repartiendo.
0: Ah, saludos. Saludos, claro que sí. Y sí, gente, nos vemos allá en Bañuelos Nuevo en diciembre. Sí. Primeramente, Dios, en diciembre nos vemos allá en Bañuelos Nuevo. Va a ser la allá nos vemos los dos, sí. Va a ser la tercera vez que yo voy para allá y probablemente sea la última. Bueno, que voy a chambear, pero puedo seguir yendo allá
1: a visitar. A acompañarte,
0: ¿no? Calavera va a acompañarme, porque yo les he platicado que se pone muy bonito allá en Bañuelos, que me han invitado a presentar un evento.
1: Sí.
0: Y pues allá vamos a andar, y primeramente Dios.
1: Y el cabalgante, nada.
0: Ah, saludos al cabalgante, de veras, sí, cierto.
1: Y nada, el celular, nada.
0: Exactamente.
1: Y saludos también para el Cabañas, ahí en el de Real, la Chablita, ahí en la estación.
0: Sí,
1: el
0: muy bien.
1: Miguel, el Nene. El Zorro y el... Todos los del equipo Colonias Unidas. De parte del Calavera.
0: ¿Son camaradas tuyos, Calavera? Sí. ¿Qué onda? ¿Sí? Pues un saludo para ellos.
1: Ellos, de parte del Calavera. Y para Diana Álvarez, ahí en la... Los reservados fuereños, nada. Y los hermanos, nada. Y para Vicky también, a ver si manda para la regadera, nada.
0: Saludos para ella. Gente, le quiero mandar un saludo.
1: Para la mamá de Lita también.
0: También un saludo para mamá
1: de Lita. Ahí en San José, California.
0: Sí. Saludos, gente, para mi compa el Cuervo de allá de Alburquerque. Cuervo, te mando un saludo. Espero que estés bien. Ahorita le pongo tu canción que me estás pidiendo. Un abrazo para mi compa el Cuervo, gente. El Cuervo, ustedes acordarán bien que era el que se aventaba a gritos mi Cuervo. Pues ahí más o menos le salían a mi Cuervo. Ahí va de a poquito. Le mandamos un saludazo, mi Cuervo. Y ahorita ponemos la rola que me estás pidiendo. Sale, te mandamos un abrazo. Sale, a mi compa Cuervo. Él es de allá de San Antonio de Padua.
1: Sí, y también para el Tornado, todos los que están en el otro lado.
0: Saludos. Gente, vamos.
1: Y también para el charro que se reporta con...
0: Ese charro. Saludos para él. Gente, vámonos con música. Esta canción se llama Te solté la rienda.

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1: Estamos de vuelta y aquí tarareamos las canciones, ¿verdad?
2: Sí.
1: Las cantamos.
2: Las cantamos aquí.
1: ¿Cómo crees que nos escuchemos?
2: Bien perrón, ¿no?
1: Estamos, ¿mande?
2: Bien perrón, ¿no?
1: Sí, sí, sí. La verdad que sí. Bueno, seguimos. Le quiero mandar un saludito, dice, para Joy, para los Joy que contraten, que contraen matrimonio, Jessica y José, para su madrina Dalila Solís, que la misa será en Sombrerete. Muy bien, de parte de Lulú, pues un saludo para ellos, con mucho cariño. También bueno, le quiero mandar un saludito por aquí a Damari Torres, que me mandó mensaje por privado. Estoy checando los mensajes ahora por Facebook, la verdad, que luego se me quedan. Dice, okay, para María Isaís, que me escucha por allá en Arizona. Para Armando García, que nos dice que buenos días. Pues buen día, don Armando García, saludos. Para Estela Mauricio. Para Lupita, dice, Diego, buenos días. Un saludito para usted y para su familia. Quiero pedirle de favor que si me puede complacer con una canción al rato que esté en la radio. La de Antonio Aguilar, por favor, me piden. Para saludar a mi familia que escucha en San Mateo. Yo lo escucho aquí en Tacualeche, gracias. Y aquí nomás la mejor, para la familia Zapata Pérez, de parte de María Lupita Pérez. Pues un saludo para usted, Lupita, y para su familia que está por allá en Tacualeche, y para su gente que escucha en San Mateo, Valparaíso. Que Calavera, también tenemos una visita pendiente allá a San Mateo.
2: Sí,
1: también tengo yo pendiente una visitilla por allá.
2: Nos vamos.
1: Dice, dice, Diego, buenos días, bendecido sábado. Me puedes complacer con la canción de Corazón de Oro para mi esposo Andrés hasta el cielo. Y me saluda el Calavera y bendiciones. Que estén escuchando la mejor, de parte de Lupita López, desde Huehuetoque, Estado de México. Aquí estamos trabajando, pues un saludo para usted, Lupita, y que tenga excelente, excelente día. Sale, Diego, buenos días, ponme la canción de Dame Amor, por favor, pues te escuchamos en Lerdo, Durango. En Lerdo, Durango, me complaces con una canción, por favor, que tengas un buen día, igualmente. La señora Anita, le mandamos un saludo, por ahí nos está pidiendo una canción. Dice, Diego, buenos días, acá estamos escuchándolo, cortando chiles. Ahí, saludo cordial para usted, para toda mi cuadrilla, de parte de la señora Anita, pues un saludo. ¿Me puedes mandar un saludito para el maestro albañil, el chafaldrín, sí? De parte del chalán Vitela. Gente, por acá anda mi compa Misa Solís, buenos días, ¿qué huele? Ahorita, pues no se desgasta la voz, mi compa tiene que guardar energías, le mandamos un saludo, así es. Acá anda mi compa Misa, que lo escuchan de lunes a viernes a las 6 de la mañana, de 6 a 8, a él y a su mejor amigo el Monaguillo. Diego, ¿puedes mandar un saludito para mi esposa Erika Torres, para mis hijos de Miguel Auza, Zacatecas? Diego, para la Concha Rodríguez, que la amo y que la extraño, es el amor de mi vida, por favor, de parte de Alfredo Rodríguez, alias El Viejón, te escuchamos en Azusa, Califas. Dice también, Diego, ponte la canción de Leo Dan, Esa Pared, y saludo para ti, aquí los esperamos en Bañuelos. Allá nos vemos en diciembre. Damas y caballeros, se quedan con música. Si se quedan con el programa de Zacatecas Cuenta, un abrazo muy fuerte.
2: El abuelo en la colonia Hidalgo.
1: Saludos para él. Y se quedan con Zacatecas Cuenta con Fito Bonilla. Un abrazo y hasta luego.

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0: ¿Qué tal, amigos? ¿Cómo están? Qué gusto, pero qué gusto saludarlos como todos los sábados a esta hora del mediodía. Hoy que estamos ya iniciando el episodio número 291. 291 ocasiones en las que hemos podido llegar con ustedes con cientos de reportajes, que con decenas de canciones y bueno, pues con toda la emoción de poder decir que Zacatecas tiene muchas cosas buenas que contar, que cada uno de los 58 municipios cuenta, pero lo que más cuenta eres tú, el zacatecano. Pero bueno, pues yo quiero aprovechar para saludar a toda la gente que nos escucha a través de la radio en el 107.9 de frecuencia modulada, en el 690 de amplitud modulada. Muchas gracias a los radioescuchas, pero bueno, también a la gente que nos escucha solamente a través de su teléfono, que nos escucha a través de su computadora, que nos escucha a través de su tablet en nuestra página www.b15.mx o b15.com.mx, y también lo puede hacer en nuestra aplicación para teléfonos Android o para teléfonos iOS, con ponerle allí en el Play Store y en el App Store B15 Digital. 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Pero yo también quiero aprovechar para saludar a toda la gente que nos ve a través de la televisión en el canal B15 en muchísimos municipios, y bueno, por supuesto también a quienes nos ven en nuestra página de internet y en nuestras redes sociales, tanto en Facebook, tanto en Instagram, tanto en X, tanto en YouTube. Espero pronto regresar a TikTok, pero bueno, pues a toda la gente que nos sigue en todas las redes sociales y en el mundo online, como le llaman, muchísimas, muchísimas gracias. Y bueno, pues en verdad emocionados, contentos, porque hoy vamos a presentar la canción número 51 y la canción número 52, es decir, en 15 días que estemos cumpliendo 6 años de este su programa Zacatecas Cuenta, habremos hecho ya la hazaña histórica. Y me la pinten como me la pinten, me la pongan como me la copongan, no solamente es la letra musical, no solamente es la música, no, estamos haciendo 58 videos musicales de igual número de municipios de Zacatecas. Pero ¿qué cree? También hicimos la versión institucional de Zacatecas Cuenta, que fue con la que abrimos el aniversario número 5 de este programa, también en video musical. Pero bueno, pues lo hicimos con banda, lo hicimos con mariachi, lo hicimos en norteño, lo hicimos en pop latino, en balada pop, en 5 versiones la canción de Zacatecas Cuenta. Pero además la número 60, lo que le llamamos el himno al migrante, el Zacatecas Cuenta en USA. Y fíjese nada más la hazaña. Así que bueno, pues muy contentos de poder estar con ustedes. Y bueno, pues nada más hacer un apunte: mejoró el temporal, las presas han agarrado ya pues un mejor caudal de agua, ninguna está por debajo del 50%, lo cual es una buena noticia. De las que andan un poquito más rezagadas, pero que no es malo, es la presa Leobardo Reynoso, anda más o menos en el 53% de captación, que dices, bueno, pues ya el ciclo casi va de salida. Con esto prácticamente se garantiza que el año próximo esté cubierto esta zona de riego, que verdaderamente es presumible. Tuve la oportunidad de saludar el otro día a los directivos de el sistema o del distrito de riego 034, y bueno, pues no se imaginan, son más de 4.500 hectáreas de riego. Y bueno, pues la meta, el propósito es que se pueda tecnificar al 100% esta zona de riego, que sin duda y por mucho es de las más productivas, no solo de Zacatecas, yo les pudiera decir del centro del país. Yo pues tal vez me quitaría el sombrero con lo que hacen con la presa Solís por allá en Guanajuato. Una sola presa, fíjese usted, tiene capacidad para regar poco más de 120 mil hectáreas de agua. Esa es la ventaja que tienen los estados más llovedores, pero bueno, pues aquí con estas poquitas, de veras que hacemos un gran esfuerzo productivo de riego en esta zona. Y bueno, pues hay otras presas que también hay que presumir, están haciendo buenas cosas en el estado de Zacatecas. Pero bueno, pues nos vamos de lleno ya con el programa. Recuerden que no les estamos preguntando a dónde les gustaría que fuera la producción, porque traíamos ya un buen stock, pronto lo vamos a retomar. Pero miren, déjenles presento esta historia porque pues el propietario es amigo de hace muchos años, es un ingeniero agrónomo, le gusta mucho la agricultura, pero bueno, tomó la decisión de incursionar pues no solamente en la producción de hortalizas, no solamente en la producción de invernaderos, sino también a cielo abierto en la producción de uva. Y bueno, pues este ingeniero agrónomo que se llama Roberto Luévano Silva, originario de Luis Moya, Zacatecas, empezó a producir vino y pues con la marca Luévano Ruiz empezó también a impulsar pues un hotel que es pues como un hotel boutique donde ya se empieza a rentar para bodas, etcétera. Este concepto creo que se debe seguir aprovechando en el estado de Zacatecas, pero bueno, pues con Roberto me tocó coincidir siendo el delegado de SADER, yo secretario del campo, y mire usted esta historia que nos comparte de un rancho que en su familia llevan 90 años ostentando. Así que vamos a escuchar y vamos a ver esta historia del hotel Bodega Vieja en Luis Moya, Zacatecas. Adelante.
1: Pues hoy nuevamente te encuentras tú en un centro enoturístico, en el centro enoturístico que hemos estructurado, que realmente el corazón de este centro pues es la vinícola Luévano Ruiz.

Hoy estamos en el Hotel Bodega Vieja, que es parte del conglomerado que tiene actualmente el centro enoturístico, que digo que es lo que arropa a la vinícola Luévano Ruiz. Tenemos también un restaurante, el restaurante que se llama El Comedor del Viñatero. Tenemos una cervecería para producir cerveza artesanal. Tenemos jardines con capacidad para 2,000 personas. Tenemos una nogalera forrada con un pasto adecuado para que funcione ahí, muy amplia, donde hemos tenido eventos. Nosotros empezamos en el 2016 a producir vino. Desde entonces no le hemos aflojado y hemos estado ahí poniendo una piedrita, poniendo otra, y hoy ya estamos en estas condiciones de ofrecerle a la gente que le guste el vino este tipo de comodidades. Tenemos un hotelito de 14 habitaciones con características rurales, pero con la comodidad necesaria para quien venga se la pase bien, para darle vida a este rancho que tiene en la familia mía cerca de 100 años. Los va a cumplir en el 2029. Este rancho lo compró mi abuelo Bernardino Luévano Dame en el 1929 y estamos a 3 años de cumplir 100 años. Y bueno, a eso le estamos apostando, a crear las condiciones de comodidad para la gente que le gusten estas actividades. Nos hemos estado preparando durante muchos años porque este lugar, realmente yo tengo alrededor de 26 años construyéndolo, rescatando los vestigios de las fincas que tenían mis antepasados. Entonces los he ido rehabilitando al pasito, al pasito, al pasito, pero hoy en día estamos en la mejor condición de poder recibir a una empresa minera, un evento para jóvenes, hacer un evento con música de rock. Tenemos aquí áreas para hacer eventos deportivos y todo lo estamos nosotros tratando de direccionar alrededor del vino, ¿verdad? Zacatecas cuenta y cuenta este programa de ustedes, este proyecto de ustedes, con el centro enoturístico de la vinícola Luévano Ruiz, el Luis Moya Zacatecas.

Ahí tienen ustedes esta canción que se llama Luis Moya Cuenta. Y bueno, pues el rancho Hotel Bodega Vieja está allí en la comunidad de Barranquilla. Y bueno, pues esto que dice Roberto, dice que la mejor manera de honrar a su familia es hacer productiva la tierra. Así que enhorabuena y que sea un proyecto exitoso, porque no solamente podría ser exitoso en lo turístico, perdón, no solamente en lo agrícola, sino también en lo turístico. Así que enhorabuena para toda la familia. Y bueno, pues el día de hoy no tenemos mensaje. Este es un programa grabado por tantas actividades que estamos teniendo venturosamente. Y pues el día de hoy estaré viajando a la Ciudad de México. Un zacatecano de origen de Fresnillo es propietario del periódico Ovaciones. Y fíjese que el periódico Ovaciones festeja el día de hoy 100 años de existencia. Entonces nos hicieron favor de invitarnos y bueno, pues por eso hoy no hay saludos. Pero bueno, pues vamos a entrar de lleno con la canción número 51. Un municipio textilero, un municipio también de origen minero, un municipio con buena producción agrícola, con buena producción ganadera. Pero bueno, pues con una de las plazas de toros también más antiguas de nuestro país. Y bueno, pues para qué les digo más ahí la historia de cómo un manantial de agua azul pues se convirtió en paraje para quienes transitaban por el camino real de tierra adentro. Y este municipio se llama Villa García y la canción, como tendría que ser, se llama Villa García Cuenta. ¡Súbale!

0: ustedes, amigos, esta canción que es la de Zacatecas cuenta en USA. Esta gente noble de estirpe sincera, pues es justamente el zacatecano migrante. Y bueno, pues lo ponemos porque el próximo clip que le vamos a presentar, el próximo reportaje, es de una zona, yo creo que de las más famosas del mundo. Les presentamos la producción de vino en Barranquilla, Luis Moya, Zacatecas. Y bueno, pues esta historia que les vamos a presentar es la historia de un jerezano originario de la comunidad Lozaro. Y bueno, pues ahí en Lozaro han tenido predilección por ir a trabajar, pero también a producir en el Valle de Napa, en el Napa Valley, en el norte de California, muy cerca de San José, muy cerca de San Francisco, California. Y bueno, pues por ahí tuve la fortuna de conocer a José Luis de Haro, que bueno, pues además de haber estudiado allá la universidad, incluso en Napa College, pues me platicó a mí en lo personal de cómo había un rancho con producción de olivo y pues que no lo estaban cosechando, no lo estaban produciendo. Pues él decide aprovechar esto, asociarse con los dueños y él solo, no solo cosechar, sino empezar a procesar y a producir aceite de oliva. Su sueño es venir a plantar en Jerez, Zacatecas, árboles de olivo allí en la comunidad de Lozaro para poder producir esto mismo. Y se los digo con conocimiento de causa, en Zacatecas, por supuesto que hay la posibilidad de establecer este tipo de cultivo. Vamos a escuchar y vamos a ver esta historia de José Luis Haro, que además, déjeme le digo, es paisajista. No solamente como que el aceite de olivo fue ya más bien como el hobby, pero el paisajismo tiene que ver con la decoración de jardines, la decoración de casas, no nada más pues con plantas, con cuestiones ornamentales, ¿no? Hasta para adecuar un espacio con lo que tenga que ocupar de concreto, de piedra, de lo que necesite, para también hacer el paisajismo algo extraordinario. Así que vamos a escuchar y vamos a ver esta interesante historia.
1: Estamos ahorita en Napa Valley. Es un valle donde hay mucho viñedo. Producimos wine, aceite de oliva. Y es un valle muy, muy atractivo para el turismo.

Yo soy originario de Los Haro, Jerez, Zacatecas. Vengo de Los Haros, mis papás me trajeron en 1996. De allí, pues, entre estudio y trabajando en los viñedos, a la edad de 16, 17 años, salí de la escuela, me puse a trabajar en lo que viene siendo las viñeterías, que le llamamos aquí el wine. Trabajé alrededor como unos 15, 16 años haciendo diferentes cosas, desde la pizca de uvas hasta que el vino ya está embotellado, echándole ganas, diario trabajando varias horas, días largos de trabajo para podernos superar, hasta que, pues, me imagino que Dios te mira que le está echando ganas, y tengo mi compañía, que se llama en español Nueva Imagen, Nueva Image Landscaping. Igual tengo mi compañía, tengo entre 8 personas permanentes todo el año, hasta 18 en estos tiempos, dependiendo del el año cómo va de trabajo. Como trabajo con gente que tiene olivos, árboles de olivos, y en algunos ya encontramos los árboles de olivos ya grandes. Entonces nos han contratado para ayudarles a darle servicio a los árboles, mantenimiento. Y tengo cuatro clientes privados que tienen bastantes árboles de olivo. Y pues al pasito me fue interesando, ¿verdad? El aceite de olivo y

aprendiendo de ellos, ir a la escuela, agarrar cursos y pues así llegué a hacer mi aceite de olivo. Es un olivo muy rico, es virgen extra, muy muy rico. Se puede cocinar, lo puedes poner ensalada, una tacita con un bolillo, con queso, salami, puedes incluso hasta para dar tu masaje, lo usan. Zacatecas cuenta, desde Napa, California, soy José Luis Diaro, para servirles.

pues ahí tienen ustedes, pues tenía que ser, pues si José Luis de Haro es originario de la comunidad Los Haro, ahí en Jerez, Zacatecas, teníamos que poner como fondo musical esta canción. Y bueno, pues José Luis tiene una empresa que se llama New Image Landscaping. Miren nada más, le da oportunidad laboral a 18 personas. Pues ojalá que esto podamos algún día también replicarlo acá en Zacatecas, porque pues los paisanos, los migrantes zacatecanos, no solo nos mandan con muchísima generosidad sus remesas, sino que, pues caray, pudieran hacer también negocio, recuperar algo de lo mucho que con una nobleza extraordinaria le han aportado al estado de Zacatecas. Así que gracias, José Luis, y gracias a todos los migrantes zacatecanos por allá en la Unión Americana. Y bueno, pues amigos, la canción número 52. 52 canciones. Se dice fácil, ¿verdad? Pero pues la verdad es que no se imaginan, son horas y horas frente a la computadora, primero para hacer la letra, horas y horas frente a la computadora para hacer la música, y bueno, también horas y horas primero de tránsito, de recorrido para llegar a los municipios y después para hacer las imágenes de estos videos musicales, que creo que van a ser una extraordinaria aportación de Grupo B15, de este modesto espacio Zacatecas Cuenta, para la historia de Zacatecas. Y bueno, el municipio 52 que recibe su canción, su música, es un vecino de Fresnillo, se llama Cañitas de Felipe Pescador. Y bueno, pues para qué les platico mejor, vamos a escuchar al estilo norteño. Hay un grupo musical que fue muy famoso, originario de ahí de Cañitas, que se llama Los Denvers. Y bueno, pues al estilo norteño, esta canción que se llama Cañitas Cuenta. ¡Súbale!

Pues espero, amigos de Cañitas, que les haya gustado esta su canción y que además les haya gustado mucho. Pues la verdad es que estamos contentos, emocionados. En 15 días estamos cumpliendo 6 años de este su programa Zacatecas Cuenta. Vamos a estar en el episodio número 293 con tantos y tantos reportajes. Ya empezamos a hacer la numeralia de todo lo que hemos logrado. Pues sobre todo donde se puede medir con más facilidad el alcance, que es en las redes sociales. Pues la verdad se lo decimos con toda franqueza, muchísimas gracias. Y bueno, pues insistir, no pudimos compartir mensajes, los voy a registrar absolutamente todos. No voy a poder transmitir en vivo, pero voy a poder revisar todos y cada uno de sus mensajes. Como siempre, muchísimas gracias. Pero bueno, ya sabe, la próxima semana estaremos completamente en vivo aquí en el estudio para lo que será ya el episodio número 292 de este su programa Zacatecas Cuenta. Yo soy Fito Bonilla y como siempre le deseo un extraordinario fin de semana. Gracias y hasta la próxima.

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1: Damas y caballeros, el reloj está marcando la 1:27 p.m, hora centro de México. En este momento tenemos una entrevista por ahí con personas del IMSS que nos vienen a platicar de las pensiones. Maribel, María Guadalupe, ¿qué tal? Buenas tardes. Aunque buenas está nublado, tardes. Pero sí, buenas tardes.
2: ¿Cómo sí, están? Buenas tardes, mucho gusto.
3: Hola, ¿qué tal? Mucho gusto. Mi nombre es María Guadalupe Ortiz Nieto, asesora de pensiones IMSS.
1: Muy bien, pues bienvenidas aquí a La Mejor 107.9 de FM, que nos vienen a platicar, pues más que nada, ¿quiénes son ustedes?
2: Somos una empresa que brinda asesoría especializada y personalizada, ofreciendo las mejores estrategias que permitan generar su bienestar económico.
1: Uh-huh. ¿Y en qué se enfocan? Más que nada, pensiones IMSS.
3: Principalmente nos enfocamos en pensiones de cesantía, vejez, viudez e invalidez, uh-huh. En modalidad 40, modalidad 10, todas, me equivoqué, bueno, perdón.
1: Sí, no pasa nada.
3: Ah, ok.
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1: Ok, es por eso que pues ustedes están diciendo que por qué deben de elegir las personas que nos están escuchando, que ahorita pues seguro muchas personas que se están acercando a la edad de jubilación, más que nada.
2: Sí, la edad recomendable para que te vayas con una pensión digna. Ya podrías empezar desde los 55 años.
1: ¿Desde los 55?
2: Sí, desde los 55. 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
1: Y más que qué bueno que me dices esto de la edad, porque yo creo que yo creo que muchas personas pensábamos que hasta los 60, 65 teníamos que ver lo de la pensión, pero tú me dices que no. Maribel, me dices que hasta los 55 se puede empezar uno a ver,
2: sí,
1: más o menos que
2: sí, igual si tú quieres tener una pensión más digna, pues te puedes acercar desde los 50 o en algún momento si dejaste de cotizar a los 40 y tú quieres seguir cotizando, pero no necesariamente con un patrón, también acércate con nosotros y te decimos cómo lo puedes realizar.
1: Ok, más que bueno que me os comentas esto porque pues muchas personas que nos están escuchando, pues seguramente están con lo de su jubilación, su pensión, te lo digo porque mi papá fue una de esas personas. Y pues qué bueno que nos comentas de, por ejemplo, alguien que llega nuevo contigo, ¿qué es lo que tú le sueles pedir de información o de requisitos?
2: El requisito principal, pues siempre les pido lo que es su credencial, uh-huh. Sus semanas cotizadas, y ya inicio lo que es una asesoría, ya le digo su mejor opción para su retiro. En un dado caso, pues, también podemos requerir lo que es el Afore, lo que es el Infonavit, pero pues en sí, con su credencial y su presencia, que me platique su situación y ya le doy yo la mejor estrategia.
1: Le pone las cartas sobre la mesa, ¿verdad? Para
2: sí,
1: que la persona
2: elija. Exactamente. Yo uno el rompecabezas y le hago la figura.
1: Qué bueno. Sí. Oye, ¿y cuántos años ya llevas ahí en esto de?
2: La empresa ya tiene 17 años. Uh-huh. Aquí en Fresnillo iniciamos apenas la oficina, ya vamos para 6 meses. O sea, aquí la oficina en Fresnillo está nuevecita, pero ya les platico el fin de semana pasado acudimos a Monterrey a un curso que pues la verdad me vine muy satisfecha. El curso estuvo muy bueno, checamos lo que es la modalidad 40, la modalidad 10, también estuvimos checando las pensiones del ISSSTE, uh-huh. También las personas que quieran pensionarse del ISSSTE también se pueden acercar con nosotros y también las podemos asesorar.
1: Perfecto, este, del IMSS y del ISSSTE, ¿verdad?
2: ¿Me estás comentando? Claro que sí, ley 97, ley 73, este, y pues las varios tipos de pensiones, que es la de viudez, invalidez, vejez, cesantía, cualquiera de esas pensiones también estamos a sus órdenes.
1: Wow, o sea, hay muchísimas, ¿no? Dale, formas de jubilarte, pues.
2: Sí, no, es un mundo.
1: Ahorita
2: no
1: vamos a indagar porque si no nos tardamos muchísimo,
2: sí,
1: ¿no?
2: Claro.
1: Pero así básicamente de lo que me has dicho, que modalidad 40 y no sé otra me mencionaste, y más aparte sí, que de la vejez y todo eso. O sea, es que personas, por ejemplo, yo que estoy un poquito más joven, pero las más grandes seguro que estarían encantados de una asesoría, al menos para saber cómo va a ser su jubilación o cómo puede ser.
2: Sí, no, digna. No, que no tengan miedo. Cuando llegan a una edad, muchas personas llegan a por decir, a ventanilla, a subdelegación, y a veces firman la hoja que no debe de ser la adecuada, la ley que no es adecuada. Entonces, por eso sí te invitamos a que te acerques con nosotros, Pensiones Sin Fresnillo, a que te asesores y sepas cuál es tu mejor situación para que te pensiones dignamente.
1: Perfecto. Este, oye, pues otra vez de vuelta, ¿dónde están ubicados, horarios, el número, si tienen redes sociales?
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1: Bien, y oye, también esto, porque muchas personas que son muy tímidas y tal vez les da vergüenza acercarse a una asesoría, pues, pues sí, o sea, por timidez, pero qué bueno que ustedes pues escuchan que son muy naturales, o sea, que les van a brindar una buena atención a las personas que vayan.
2: Sí, sí, por lo regular les pedimos que nos llamen para generar una cita, porque a veces, claro, les tenemos que dar la mejor atención y no queremos como que empalmar 2, 3 clientes al
1: todo
2: mismo
1: improvisado.
2: Tiempo. Sí, sí, no. Toda la atención tiene que ser muy personalizada, que nos llamen, agendamos cita y ya les damos la mejor opción.
1: Bien, pues muchísimas gracias por estar aquí, por su tiempo y para compartirnos esto de Pensiones IMSS. Muchísimas gracias y
2: gracias.
1: Un gusto. ¿Cómo se lo pasaron? Bien.
2: Excelente. Muy bien, muy bien. Muchísimas gracias. Gracias por la atención. Este, desde que entramos a recepción nos atendieron muy bien, nos dieron un recorrido y pues nos vamos con la mejor experiencia, el mejor buen sabor de boca.
1: Bien, gracias Maribel, Guadalupe, muchísimas gracias, que tengan buen fin de semana y hasta luego.
3: Hasta luego,
2: igualmente,
3: gracias.
2: Hasta luego, bye.
1: Hasta luego. 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

Padre, va que estás en los cielos, bendícenos a cada uno de nosotros, sino más que nada el que escucha este álbum, Señor. Cuídenos, bendícenos, protégenos hoy y siempre, Señor. Te agradecemos todas las oportunidades, otro día más de vida, Señor. Y pedimos de tu protección hoy y siempre. Perdónanos por tus faltas, errores y pecados en el nombre de Jesucristo Jesús, Señor, y Espíritu Santo, Señor.

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Hoy disfrutaremos de un grupo que llegó para romper todos los esquemas dentro del género regional mexicano. Su estilo musical ha causado un gran impacto y se ha vuelto un éxito asegurado, convirtiéndose en tan solo 6 años de carrera en un fenómeno musical sin precedentes.

0: eso, viejo. ¡Bueno, va!
1: 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Esta agrupación se ha caracterizado por luchar incansablemente por lograr sus sueños. Siete jóvenes provenientes de Culiacán, Mazatlán, Nayarit y Tijuana. Pero fue esta última la ciudad en la que crecieron y compartieron su pasión por la música.

0: Y aunque el recorrido no fue fácil, pues les tocó cantar en los camiones, pocos saben que Edwin Cass, fundador de la agrupación, estudió mercadotecnia y fue quien realizó un plan para elegir el nombre de Grupo Firme.
1: Entre mi compadre Joaquín y yo somos los que fundamos Grupo Fuerza, se llamaba. Entonces tuvimos un programa por Fuerza Firme, hicimos una investigación de mercado, en varias encuestas. Estudiamos mercadotecnia los dos, somos graduados de mercadotecnia. Hicimos una investigación y arrojó algo que fuera un sinónimo de fuerza, que fue firme. Era firmeza, firme, fuerza. Ay, quedó firme.
0: Nombre que hoy en día es reconocido a nivel internacional.
2: Grupo Firme.

0: Grupo Firme.
1: Grupo Firme.
2: Grupo Firme. 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A pesar de que Grupo Firme ha lanzado temas inéditos, la agrupación ha impactado por grabar covers de canciones que fueron éxito año tras año, pero impregnándole su estilo musical.
3: La respuesta es no lo esperábamos. La verdad no lo esperábamos, el recibimiento de la gente con los covers. Pues es algo que no decíamos, vamos a grabarla porque la verdad pues nos gustan a nosotros. Lo que están los de 20, 25 años, cada vez ese año más ni la conocían, ¿me explico? Y los papás de ellos sí la conocen, entonces estamos agarrando el mercado, lo que es, lo que ya lo tiene, lo que no lo tiene y los que vienen. Entonces es lo que estamos haciendo, lo que la gente pide. La gente nos pidió canciones viejitas. Entonces lo estamos dándole a la gente eso y vea, el resultado está en los eventos de Solda.
2: Firme es una agrupación que en tan solo 6 años de trayectoria ha logrado con su estilo musical

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1: ¡Ahí te va, vieja batallosa!
0: Isael Gutiérrez, director de la compañía Music VIP, se vuelve parte fundamental en la carrera de Grupo Firme, pues fue quien los firmó y les dijo que el grupo tenía que evolucionar. Pero desafortunadamente el primer disco que lanzan no logra alcanzar el éxito esperado, por lo que con pocos recursos, a Edwin Cass, vocalista de la agrupación, se le ocurre una idea que cambia el destino del grupo.
2: No había dinero para pagar una banda, pues. Güey, vénganse, vamos a poner nombre Grupo Firme, vamos a poner la banda Coloso. Y si pega, pues vámonos, ¿verdad?
3: Ve, cómprate
2: 10 kilos de carne asada. 10 kilos para todos, cerveza a morir. Y ahorita vamos a hacer un desmadre. A Colosal. Estaba yo desesperado, me dice la verdad, tómate un bote. No, y me dio un bote y me lo tomé. Tómate otro. No, güey, voy a poner bien pedo. Tómate otro, dos. ¿Cómo te vas a poner pedo con dos? Y me tomé otro. Ya me relajé. Ya está listo, vámonos a grabar. Y le empezamos a dar, y a la primera. Que nos equivocamos, así déjenlo. Que te escucha ronco, así déjala. Que te salió un gay, así déjalo. Como tenga que salir.
0: Para sorpresa de todos estos videos.

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1: Otra cosa que ha caracterizado la carrera de Grupo Firme es el realizar una larga lista de duetos con artistas como Calibre 50, El Jackie, Lenin Ramírez, Enigma Norteño, Max Peraza, Espinosa Paz, Rake, grupo codiciado entre muchos otros, los cuales se han vuelto un éxito en redes sociales, pero también a Nobel Radial. Sin embargo, el primero que creyó en ellos fue Luis Ángel El Flaco, ex vocalista de banda Los Recoditos.
3: Antes de que nosotros tuviéramos el éxito que tenemos ahorita, él era el único, sí, así lo puedo decir, el único que compartió los videos de Grupo Firme. ¿Por qué? No lo sé. Porque no, le gustaban, él publicaba. Y él lo decía, me gusta este cotorreo, esos morros están chilos. Y entonces, y él publicaba nuestros videos. Dice yo, mira, qué perro, nada más que como él viene saliendo de una etapa y unos contratos, no pude hacer primero el dueto con él, ¿me explico? Sacó su tema Reflexión y el siguiente tema fue con nosotros. Entonces, nació una amistad bonita de que nosotros miramos que él nos apoyó cuando no teníamos nada.
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4: Compa Edwin, ¿qué dice mi compa Flaco?
5: Dígase bien.
4: Viejo, cante

0: 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El Grupo Firme ha logrado en poco tiempo lo que muchos soñarían. Millones de reproducciones en redes sociales, infinidad de fans, el respeto dentro de la industria, admiración de sus colegas, el cariño del público, así como presentaciones con llenos totales.
1: Y gracias a Isael y Ever Gutiérrez, que son los que nos dirigen y nos dicen por aquí vamos a darle y nosotros seguimos los pasos. Entonces es como hemos logrado cada sold out, cada evento de la gente que va, se divierte, Auditorio Telmex, Rodeo Texcoco. Sí, de hecho, en cada de nuestros eventos tenemos que pagar una multa porque a nosotros nos dicen, vas a tocar una hora y media, paz. Pues nos toca cerrar los eventos, bendito Dios, ¿no? Entonces ya no hay otro grupo al cual afectar. Entonces decimos, no, te cobran tanto, media hora más, dale.
0: Y es que hay cosas que no se pueden ocultar. Y una de ellas es el éxito rotundo que tienen, incluso con tan solo pronunciar el nombre de Grupo Firme, y eso es de aplaudirse. ¡Grupo Firme! ¡En especial es la mejor!

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0: 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Y aunque con los covers les ha ido bastante bien, la agrupación no se ha conformado con eso, pues confían en que pueden ofrecerle más al público. Y a principios de este 2020 lanzaron el tema La Estoy Pasando Mal, una canción inédita.
1: La verdad la compuso mi amiga Fernanda Díaz y mi amigo Guzzi, y andaba yo ahí también, entonces ahí metí poquito la cuchara, entonces yo le dije, yo quiero grabar esa canción que nos tocó componer junto con ellos, entonces... es una canción que me llega bastante, por eso yo creo que tiene la esencia de la borrachera y del sentimiento al momento de grabarla, porque en realidad sí la estaba pasando mal.
0: Una melodía con la que le demostraron al público que con canciones nuevas también los pueden sorprender. 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

0: 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Pareciera que han logrado todas las colaboraciones que han soñado. Sin embargo, Grupo Firme sigue realizando duetos, pues consideran que aunque hoy en día con muchos de los artistas llevan una gran amistad, antes de eso los admiraban como cantantes. Y esto para ellos es un sueño hecho realidad.
1: Antes de estar en donde estamos, éramos fans, somos todavía, de Julión, Calibre 50, perdón, Espinoza Paz, La Arrolladora. Ahorita que ya se separó Jorge Medina, pues de Jorge Medina, Horacio Palencia. Entonces, vienen muchos artistas que me encantaba verlos. Entonces, hay una invitación a comer, con todo gusto voy a ir, porque siempre lo soñé. Entonces, ahorita que estamos, gracias a Dios, podría decirse en la cima, ¿no? Hay muchos que dicen, no, yo no, ya estoy aquí, ya no lo como. No, al contrario, yo tengo ganas de conocerlos como persona. Y creo que cada uno de nosotros piensa lo mismo. Entonces, por eso nos ha tocado convivir con cada uno de esos artistas.
0: E incluso recientemente lograron cantar junto a otro de sus ídolos, Pancho Barraza. 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
3: ¡Vámonos!
2: ¡Vámonos, muchachos! ¡Vale!

0: El señor Pancho Barraza.
1: ¡Bravísimo!
2: ¡Qué bárbaro! ¡Qué bárbaro!
0: Esta bonita noche mexicana. ¡Fuerte el aplauso para el señor ahí en casita!
3: Muchas gracias a todos. Muchas gracias.
4: 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Pese al gran éxito, el grupo no despega los pies del suelo, pues consideran que si les va bien es gracias al público y que a ellos les deben todo. Es por eso que tratan siempre de atenderlos, pues no se les olvida que un día soñaron con lo que hoy en día tienen.
5: Es algo muy difícil y lo repito, es una línea muy delgada. Entonces yo creo que cuando el artista se siente artista, ya valió madre. Ya se siente top. Entonces se rompe esa magia. Entonces tratamos de que sentirnos no artistas, sino buenas personas. Tratamos de convivir con la gente, pistear con ellos, convivir, tomarles el celular, una selfie, regresarlo, o sea, dar las gracias, porque en realidad si ellos van y gastan para comprar un boleto a nosotros, hay que agradecerles, no como hay otras personas que se sienten artistas y yo lo valgo, pagan por ir a verme y ya me voy. No, al contrario, nosotros no, tratamos de tomarnos fotos con todos, tratamos de hacer algo diferente.
4: En el mes de marzo de 2021, el grupo se presentará en el Staples Center y el evento está sold out. Además, su nuevo sencillo, El Tóxico, a dueto con Carin León, logró más de 1,000,000 de reproducciones en menos de 24 horas en YouTube. Por lo que, sin duda, la carrera de Grupo Firme aún tiene un largo camino que recorrer. Y estamos seguros que seguirán dando mucho de qué hablar.
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0: Pues ¿dónde, mero? ¿Dónde están? Obviamente aquí en la mejor 107.9 FM. O quizás, tal vez, desde luego que ya es que Simón en el 690 de AM. O tal vez, por ahí en internet en www.b15.com.mx. Oiga, hasta, hijo de la fregada, hasta medio hora sí me de, me va a quedar el dicho de que soy un pobre anciano que los años me tumban. No, está caramba, oiga. Yo vine aquí en Valentote de otras tierras por allá, que hacía calor, hacía calorcito. Llego acá a Fresno y Hollywood Ranch, mi tierra, donde está mi ombligo y todo, porque tenemos mis segundas tierras, oiga. Pero bueno, buenas tardes, oiga, que llegamos acá como paleta, dijimos, ah, qué caray, está medio borroscoso, parece que va a llover, etcétera, etcétera, y ya se fue, ¿no? Las nieves, y llegaron las aguanieves, qué onda, no, está medio curioso esto. Yo dije, bueno, estamos precisamente hoy, dijo, ¿sabe quién? Hoy, a 10 de octubre del 2026, pero pareciera que ya es diciembre, enero, oiga, pero aquí comiendo tu vida, pues estamos bien ambientados con, precisamente con este cotorreo y nos va a dar calorcito. A pesar de que la temperatura nos marca 15 grados centígrados, yo sí le recomiendo, ahora sí, abríguese. Váyase por un, bueno, es muy temprano, pero váyase a preparar ya un cafecito al rato, su tecito, chocolatito, atolito, a entrepiernarse, aunque no estemos en la magia del amor, entrepiérnase porque sí está siendo medio frío, medio caramba, caramba, ¿no? O sea, ahora sí ya le creí que esto está medio caramba. Y bueno, cuando ya son las 4 de la tarde con 12 minutos, oficialmente arrancamos cambiando tu vida. A ver si se me quita lo entumido, pues, si, oye, de por sí yo siempre ando todo entumido, ahora sí. No me juzgues, si soy un pobre cielo que los años me tumban, ahora sí como que sí queda y está medio caramba. Pero bueno, vamos a iniciar como cada sábado, cumbiando tu vida, el día y no la sección. Ya sabe, hasta las 6 de la tarde, luego vendrá el top 10 de la cadena La Mejor. Tomamos con Fibre y regresamos a las 7 con lo mejor de la música de Benachi, a la mientras, a la pronto y a la mientras tanto, de 7 a 9. Y luego después otro descanso 9 a 10 y luego ya cerramos con broche de hora de 10 de la noche, 12 de la medianoche con La Magia del Amor, que hoy promete ser un programa especial porque hoy se antoja así como que estar en pareja. Pero bueno, a lo que te truje, chencha, bienvenidos. Usted dirá, pues ese no es mi problema, que ya le ando de las riumas y que me duelen las ancas, dijera ya más el compa, pues, no, ese no es mi problema. Precisamente iniciamos con el combo de Mulaló, no es mi problema, pero sí, no está caramba, así es que abríguese, póngase a bailar cumbia. ¿Qué cumbia se le antoja bailar? Por ahí publicamos en el muro del Face de La Mejor Zacatecas, hicimos la presentación y díganos ahí, escríbanos qué cumbia se le antoja bailar, también las redes sociales de Comiendo Tu Vida, en Instagram, TikTok, Facebook, YouTube, etcétera. Díganos qué le gusta bailar, qué cumbia, como esta que está sonando, el combo de Mulaló, no es mi problema. Iniciamos, buenas tardes, bienvenidos, bienvenidas. Oiga, con esa cumbia, ánimo que no le dé calor, se le va a quitar el frío, ánimo. Ánimo, échale, voy a apurar la chida, música perrona, chulo, aquí en La Mejor.
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3: ¿Cuánto le debo?
4: Son 120 pesos.
3: Muchas gracias.
4: Bueno,
5: ya sabes cuánto nos toca esta semana, ¿eh?
6: México está perdiendo.

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1: Ándale pues, estamos de vuelta aquí a través de la mejor FM. La temperatura sigue oscilando entre 15 y 16 grados centígrados. Abríguese, hágame caso, abríguese porque está medio caramba, medio roscoso. Y pues bueno, está caramba. 4 de la tarde, 25 minutos. Vamos a cerrar esta primera sección que es Chudo Mochino y Perrón. Ya sabe, como siempre, haciéndole la cordial invitación para que visite lugares, consuma local donde pueda comer rico, chavochamente, pechochamente. Lugares así de visita. Bueno, ahorita pues está medio borroscoso, pero ahí luego hay climas agradables también. Hay gente que le gusta esto del clima borroscoso, hay gente que le deprime, le da represión, etcétera. Pero bueno, la mejor compañía va a ser con que usted siente a gusto, no importa el lugar, sea lujoso o no sea lujoso, donde va a comer, donde va a ir a pasear, pero que sea con una persona, con una compañía chida, machina y perrona. Eso le recordamos hoy y cada sabarrico y siempre, siempre, a través de la mejor FM y cumbiando tu vida. Y pues bueno, no se arrepienta, a veces nos arrepentimos, pues ando recortado de dinero, como dice la canción, ando escaso de dinero y uno puede comprar tus amores. No, pero sí puede comprarle en que sea algo, un detallito a la persona, así para comer, para una buena charla. No se requiere una comida ostentosa en un lugar tan ostentoso. La compañía Chida Machina y Perrona se lo da a esa persona que puede dialogar, que puede entablar buena comunicación, que sobre todo que es buena compañía y se la pasa chavochamente, pechuchamente, bien Chido Machina y Perrón. Y no se arrepienta de eso, porque la mejor inversión, yo siempre he dicho, es invertir en pasearse, en comer, y si tiene oportunidad también de brindarle un taquito pues a los demás, es cosa que debe agradecer. Yo quiero aprovechar, por ejemplo, acá, saludos especiales y cordiales, mi respeto y admiración para todos mis compañeros guardias de seguridad aquí de B15, especialmente ahorita mi compa, el buen Carlos, el buen Chiapas, que, miren, no hay día que él y tanto los demás compañeros, ahorita les hacemos mención porque él está aquí, él está precisamente en B15, que me ofrezcan algo. Ellos no les interesa si ya comí o no comí, y me hacen la tarde, no, pues imagínense, yo soy un pobre chino que lo soy, me tomo y flaco, queroso, cansado, con hambre y sin ilusiones, y no, pues me regalan un taquito. Igual también el profe Federico Espino, la maestra Sandra, ahí estoy en la madre, sus hijos, ahí en Los Olivos, y pues toda la gente que de repente tiene un gesto de amabilidad con servilleta, Dios se los multiplique, Dios se los agradezca, así sea desde un chiclito, una galletita, lo que me ofrezcan, bienvenidos ahí. También usted hágalo con las demás personas, mire, a veces no todos tenemos la fortuna de que nos sobre pan en la mesa. Si usted tiene esa posibilidad, invite a alguien. Ese es el lugar más chido, machín y perrón. Esta sección se trata de eso. No se trata de ir de que, te vamos a invitar acá. No, hombre, hasta allá fuera de la calle, fuera de la casa, cuando lo invitan uno se siente bien a todas las veces. Es que, pues bueno, no se arrepienta de invertirle en eso. Hay muchos mensajes ya, espérenme poquito, aguántame las carritas, ya huele charrones. Luego, un ratito más en la sección de Chula Chubele, vamos a leer, vamos a dar lectura, obviamente con placer. Pero mientras tanto, aquí está la Morocha. Tenemos rato que no la sonamos. Aquí Comiendo Tu Vida. Póngame en el Facebook de La Mejor Zacatecas o en las redes sociales de Comiendo Tu Vida. ¿Qué cumbia se le antoja bailar? A mí se me antoja bailar con la Morocha. Y no me arrepiento de nada, se llama No Me Arrepiento de Este Amor. Este es Comiendo Tu Vida, pura rola chida, mochila y perrona.

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Adiós, pues continuamos con más de la mejor programación aquí en la Mejor FM. Esto es Cumbiando a tu Vida, como cada sábado, rico el día de hoy, no la sección, dicen en mi rancho. Y estamos a precisamente 10 de octubre del 2026. Oiga, qué pronto se va el tiempo, el décimo mes de este 2026, ya casi a medio mes. Y después vendrá el onceavo mes, que es noviembre y obviamente diciembre. Pero bueno, mientras tanto, lo que te truje, Chencha, seguimos en la sección de Échale Mucho Guad, aquí Échale Guad en Cumbiando Tu Vida. Por cierto, esta sección está dedicada para toda la gente, mi respeto, admiración, felicitación, reconocimiento, que trabaja y estudia o realiza cualquiera de las actividades. Y pues bueno, sobre todo las amitas de casa que siempre decimos, no, pues está en su trabajo, échale mucho guad, va viajando en un camión pasajero, etcétera, en un Uber, en un taxi, pues échale mucho guad, está realizando esta actividad. Pero pues hasta el 10 de mayo, ahora sí que no nos recuerdan el 10 de mayo hasta que se llega. Pero oiga, hay que recordar siempre a las personas que dedican ahí en la casa que es el trabajo más tranquilo, más mal pagado. Pero bueno, recuerda que el formato de Cumbiando Tu Vida no acepta llamas al aire, pero sí acepta WhatsApp. Ahorita lo vamos a leer un rato más. Pero bueno, esta sección es dedicada para usted que está trabajando, donde quiera que esté, en casita, en un centro de trabajo. Mire, no reniegue, ya sabe, échele mucho guad, ánimo, todo para adelante. Recuerde que pues en estos tiempos, ahora sí que es una verdadera bendición contar con un trabajo, así es que desarróllelo de la mejor manera, échele ganitas, ánimo, todo para adelante, cualquier actividad que realice, y trate de mejorar, si tiene oportunidad de estudiar algo para mejorar un ascenso, mejor sueldo, mejores condiciones de vida para usted y su familia, pues hágalo, y hablando de condiciones de vida y de trabajo, genere usted, no sea de los compañeros tóxicos o tóxicas, oiga, porque de por sí están como el Chavocho. Un saludo para el Chavocho, el cuyayo, que siempre pongo su ejemplo, pero el otro día me reclamaron, no le hagan detox, si es gripa, dijo. Oiga, pues, de por sí a muchos pobres ratos les anda de que, pues, viven un ambiente tóxico en su hogar, viven una relación de noviazgo, de rejuntados, como sea, de toxicidad, y luego todavía llegan al trabajo, no hay que ser, llegan al trabajo y se topa con un ambiente tóxico, no falta quien ahí les mueva el programa y van con toda la intención, dice, pues vamos como dijo el compa Gus, para con la actitud, con toda la actitud de echarle guad, y pues así como... No, esa es la verdad, dijo uno de los cubanos, lo de República Dominicana, Puerto Rico, es la verdad, pues cómo le hacemos algo hasta caramba. Pero bueno, en la medida de lo posible, en la medida de sus posibilidades, usted genera un ambiente chavochón, pechochón acá, de que no se trata de ser amigo de todos, porque a veces en el trabajo, pues debe de haber compañerismo, debe haber respeto, quien dirige, quien no dirige, etcétera. Deben tratarse con equidad, con igualdad, pero sobre todo con mucho respeto y sobre todo generar un ambiente que se respire de no a la toxicidad, así que pues bueno, y no agüitarse y tomar la vida, echarle ganas, laboral, la vida, pues ahora sí que en el trabajo se torna a veces pesada por lo que implica precisamente las actividades que tiene que realizar, pero qué mejor que sea un ambiente acá, chido, machín y perrón, y sobre todo pues para ponerse a bailar así como esta que está sonando, es Banda El Mexicano, no bailes de caballito, tingiringiringiring. Saludos a las personas que van viajando en su camión, en su taxi, en su Uber, auto particular, en Nuevo Valle, en una moto, con cuidado, yo me los cuide mucho, con precaución, porque está medio borrascoso, escuchando Cumbiando Tu Vida, échele mucho guada aquí nomás en la mejor.

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7: Adel, pues estamos de vuelta, la temperatura está a 14 grados centígrados, abríguese, vaya poniendo ya su canelita, su cafecito, chocolatito, atolito, porque toda la tarde, noche, se vislumbra, se visualiza que va a estar, se prevé que va a estar medio frescón, así es que, pues bueno, y aquí no tiene nada que ver el tema de que soy un pobre chino, con los años me toman como el compa Gus, aquí ya es una cuestión que no se cuestiona, pero válgame la redundancia, y pues está medio caramba, ¿no? Oiga, 4 de la tarde con 48 minutos, solamente 12 para que sean las 5, ya que prácticamente casi estamos cerrando esta sección, que es Échale Watt. Viene un ratito más la reflexión, pero luego ya a las 5, que entremos a Chonal Chuba, le vamos a poder leer los mensajes, las peticiones vía WhatsApp, ya sea en modalidad de texto o de audio, para empezarle a complacer, porque así son las secciones, chavochonas, pechonas de Cumbiando tu Vida. Mientras tanto, pues ahora sí que no debe jugar con alguien que le invite a comer, que le anima a echarle mucho hogar. Mejor valora a esa persona. Así nos dice Selena, no debes jugar, Cumbiando tu Vida. Échale, güey.

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Las personas exitosas te apoyan, las felices no te critican y las sanas te inspiran a sanar. Porque al final, cada quien da lo que lleva dentro. La forma en la que alguien te trata muchas veces dice más de lo que esta persona lleva dentro de quién eres tú. Quien está en paz no necesita competir contigo. Quien confía en sí mismo no necesita hacerte sentir menos. Y quien está creciendo no se molesta cuando tú también creces. Y quien ha sanado entiende que puede inspirar a otros a hacer lo mismo. Por eso, no te tomes todo personal. Las personas dan y desde luego que tienen dentro muchas cosas que ofrecerte, pero dan lo que tienen nada más. Y tú también. Así que preocúpate menos por lo que recibes de otros y más por lo que estás eligiendo dar tú. Y échale mucho guarda y confiado a tu vida.

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0: así merengues, si no es salsa, si no es cumbia, chido, mochina, perrona, chabochona, pechona, para echarle mucho guad, y sobre todo para chubirle, chonarle, y así es, la cumbia no tiene fecha de caducidad, dijera el chabochón, esa frase que ya me heredó, ya tengo la patente, tengo los derechos de autor, pero también dijera Celso Piña, ahora sí que no hay quien se resista a la cumbia, pues bueno, ya sabe que a pesar de los pesares, más sin embargo, no obstante de que esta sección está dedicada para todos los músicos, compositores, cantantes, cantantes, etcétera, bailarines, bailarinos, la gente que se dedica, pues ahora sí que a crear cumbia, a promover este gran deporte que deberá ser nacional de practicar la cumbia, que por cierto, ahí en el Facebook de La Mejor Zacatecas y también de las redes sociales de Cumbia en Tu Vida, TikTok, Instagram, YouTube, Anchor, Spotify, etcétera, pues está también ahí la invitación. Dígame qué cumbia, aparte de mandar el WhatsApp 493-93-1340 pidiendo su cumbia favorita, chabochona, pechona, chida, mochina, perrona, dígame qué cumbia se le antoja bailar con este climecito de 14 grados centígrados que está fresco, y pues aquí no me salen una sopa más que echar un tequila o ponerse a bailar cumbia, se le va rápido el frío, se le va a dar calor. Y se le van las penas y pesares, es la mejor medicina, la música y sobre todo la cumbia. Y como hoy y cada Sabarrico, no la excepción, en este precisamente ya 10 de octubre, Sabarrico 10 de octubre del 2026, queremos ofrecerle la mejor cumbia. ¿Qué se le antoja bailar? Y ahorita estamos recordando esta cumbia a cargo de Bobby Poledo. Oh my God. Ojalá te anime, y ojalá se anime usted, mandame un whatsappazo al 493-93-2340, que es, pues ya está ahí muy nutrido, como la gente que ya se animó. Mire, por ejemplo, ahí le va para muestra un botón de mi pijama, de mi playera. Buenas tardes, compa Gus, si me puedes complacer con el popurrí de cumbias de Tropicalísimo Apache para escucharla, acá el Miguel Ausa, gracias. De repente se me descayó, yo la tenía hallada, la tenía encontrada, localizada, y no está, ya que se borró, hay que preguntarle al buen Misa, ¿qué onda? ¿Qué pasó? Porque no está, pero se la vamos a catalizar por la de Apache, la hierba se movía, ¿sale? Otro más guasapazo, dice Gus, feliz Sabarrico, para Canallito, a Vanessa, su papá, Antonio, y toda su preciosa y apreciable familia de la aduana, póngase la canción Muchacha loca, que caray, no, pues se nos agrió, ya se fue para otro lado, ¿qué onda? Oiga, con este clima, precisamente a propósito, déjeme comentarle que yo soy de las personas que con este clima, como que de por sí estoy agriado, dijo mi abuelita, ay, me dijo, ¿cómo está agriadito? Pero ¿cómo lo quiero? Bueno, mi abuelita, porque ya me dijo que estoy, ¿cómo está fierito? Y hay gente que le canta este clima y anda bien pilas, y yo no, yo cuando como que todo agriado, pero pues aquí, entrando, cumbiando, ya a lo mejor nos transformamos, ¿sale? Nos ponemos bien contentazos. Hola de chicos de barrio, de parte de Fernando Luna, mucha lucha al plebes, ok, claro que sí, ya está programada. Más mensajes, pues pon unas caritas ahí felices, eso sí, no, no sé qué significa, pero bueno. Dice, buenas tardes, compa Gus, porfa, con el viejo del hombrerón, lo escucho en Asientos Aguascalientes. Saludos para la raza chida, mochila y perrona de Asientos Aguascalientes y los demás municipios, porque luego se me siente, se me pasa uno. Y eso que son requete poquitos, ¿da? No es como que son 56, me parece que en Zacatecas. Pero bueno, ahorita le sonamos esa rola. Hay dos mensajes de audio, ahorita los vamos a checar. Este llegó a destiempo, dice Lalo, un saludo para la raza de Nieves Zacatecas de parte del Sorullo, oye Sorullo, y para la gente de Emancipación Nieves, ok, yo pensé que Emancipación acá por Mansi, por Tapia, Santa Cruz, y etcétera, etcétera, pero bueno, pues Lalo ya se fue, estuvo, me parece que estuvo en los fierros viejos, pero llegó a destiempo, ahorita lo leemos con mucho gusto. Más mensajes, buenas tardes mi compa Gus, nada más para pedirle si me puede complacer con una cumbia de mi banda El Mexicano, con la coronela, ay, por favor, saludos y gracias de José de aquí de Tlaltenango, Zacatecas. Amigo José de Tlaltenango, de Tlanteyork, no me suena esa cumbia, pero te la catalizamos por otro mexicano, ¿sale? Se agrega otro mensaje de audio, ahorita lo checamos los tres para aventarles un ratito más. Hola, mi compa Gus, linda tarde, fría, sí, está fría, ya ven, y luego pues me echen carrilla que soy un pobre genio que los años me tuman. No, pues para que vean que no exagero. Puede mandar la reflexión, dice, por favor, me puede mandar la reflexión, me gustó. ¿Y cómo se encuentra su mamá? Saludos y bendiciones desde Huehuetoca, Estado de México. Soy Lupita López. Fíjese que le hablo seguido y hace rato le hablé y dice que ya le anda de frío porque está en Guadalupe, Zacatecas. Es igual que a lo mejor Huehuetoca, Estado de México, que son lugares fríos, Toluca, el Nevado, acá Sombrerete. No, está medio calama, pero pues ahí anda, gracias a Dios, echándole ganas. Vamos a ver si se lo puedo mandar de aquí para allá, de allá para acá, pero mientras tanto, escuchamos completita para ponernos a bailar, a cantar, a disfrutar y comiendo tu vida. Chúnale, chúbele, aquí está Baba y Poledo. Ojalá te animes, ojalá se anime a seguir en sintonía de La Mejor FM y mandar WhatsAppazo aquí nomás. Chúnale, chúbele con compa Gus,
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2: Buenas tardes, amigos. Muy buenas tardes y lluviosas días. Aquí un saludazo ahí para los vaqueros y chiveros de Santa Mónica, Guadalupe, Zacatecas, la Zacatecán y Trancoso. Y ahí para los yaceros que andan entumidos. Ahí con el Sergio el Bailador, con Bronco, por favor, amigos. De parte de la Manzana Silva.
3: Hola, compa Gus. Ponte la canción. El vestido rojo de Acapulco Tropical, la tienes. Y un saludo para todos los guarregueros, todos los chiveros y vaqueros que se encuentran escuchando, y en especial para los de la Plaza de San Pablo, de parte de Erasmo 10-4 con mi fuera.
4: Michule, ¿cómo está? Buenas tardes por ahí. Ahí complácenos con una conviecita, Michule, por ahí. Pónganos Roberto Ruiz, con quien la tenga por ahí. Aquí vamos en el camino hacia mi desierto y vamos escuchando su música, vamos aquí en camino, aquí gustando de buena música. Aquí puro 107.9 con Michúbale, ahí estamos, gracias. Y aquí andamos, que esté bien, bendiciones.
5: Ándales pues, gracias igualmente. Pues bueno, mil disculpas, no tenemos la de vestido rojo con Acapulco Tropical. Saludamos a Catavicidad con Tropical del Bravo. Ya está la de Bronco en primera fila. Ya están afinando instrumentos para sonar y ponernos a bailar con la Circo del Bailador. Bien, los viejones de Linares con Roberto Ruiz. Y le agregamos otra de cumbia, a ritmo de banda, pero ritmo de cumbia, que nos va a poner a bailar. Ya, si no se nos quita el frío, es que estamos entumidos como el compa Gozo. Y pues bueno, dice gracias, linda.

Gracias, linda tarde, bendición, gracias igualmente. Póngase a bailar para que se le quite el frío. Nomás hay dos sopas, nomás hay dos sabores para que se le quite el frío. Una de dos, o se pone a hacer quehacer, o se pone a hacer trabajo para que se le quite el frío, o se pone a bailar cumbia, usted decide. Aquí nomás, chula la chula cumbia, encumbiando tu vida, la mejor.

0: gracias.
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9: Adelante, pues ya estamos de vuelta atrás de la mejor FM. Estás comiendo tu vida como cada sábado, sábado, sábado rico. Ya son las 5 de la tarde, 42 minuticos. Hoy está medio fresco. Ya me la estoy creyendo que ahora sí soy un pobre anciano que los años me tumban porque no se me quita el fresco, ya me puse a bailar cumbia, pues ya entre calor y nada, ¿qué me hará falta? Ponerme a trabajar acá, agarrar un talacho y empezar a escarbar, un té de kilo, ¿qué onda? 15 grados centígrados y pues está medio caramba. ¿Cuál de las tres opciones usted me da a entender? Pero bueno, mándeme WhatsApp, ya sea el 493, 93-1340, que está su entera total disposición, ya sabe, WhatsApp, el 493, 93-1340. Y pues bueno, aquí estamos ordenados porque ya son los últimos mensajes que vamos a captar para ir cerrando esto que es Cumbiando Tu Vida. Yo voy a regresar un ratito más, no quiero sonar despedida, pero recuerde que a las 7 vamos a regresar con lo mejor de la música de mariachi, la música ranchera vernácula, pero la que te toque chencha mientras tanto. No me le cambie, sigue en la mejor FM, este es Cumbiando Tu Vida, chuela, aquí nomás, compa, vos en la mejor. Nos ponen a bailar los compas de los Tigrillos, se llama no, aquí siguen Cumbiando Tu Vida. Una wey, cumbiando tu vida.

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5: Así es, correcto, Misa, la cumbia no tiene fecha de caducidad, no hay que se resiste a la cumbia, pero lo que sí tiene fecha de caducidad es el programa. Mire, quédanles que eso ya 4 minuticos para que sean las 6, la temperatura sigue fresca, 14 grados centígrados, abríguese, abríguese. Váyase a tomar un cafecito, no sé, un tecito, una canelita, una toleta, un chocolatito que precisamente te vamos a probar a bailar con los Cumbia Kings, ¿sabes? El chocolate. De esta manera cerramos Cumbiando Tu Vida, pues ahora sí como cual si fuera una invitación cordial, cual si fuera acá, pues que estuviéramos en el mes de enero, diciembre, no sé, pues para que se abrigue, porque está medio caramba, ¿no? Ya sabe los remedios, un té de tequila, póngase a trabajar, póngase a bailar cumbia, pero bueno, se va a quedar con el tótem de la cadena, la mejor. Yo voy a regresar como a las 7 más o menos, con el favor de Dios, a continuar con la programación chida, machine perrona, chavocha, pechocha de la mejor FM, para chubirle, chonarle y echarle mucho guat, pero ya en lo que será fiesta mexicana, un ratito más a las 7, lo mejor de la música mariachi, pero mientras tanto, la mientras a la pronto, oiga, gracias a la gente que estuvo mandando whatsappazos, pues al 493-93-340, gracias a la gente que nos sintoniza, pues ni con señales de humo se manifiesta, pero bueno, de cualquier manera, sabemos que está allí en la comodidad de su trabajo, echándole guada ahí en su casa también, etc. Y pues bueno, aquí estamos a la orden, y pues a las 7 vamos a regresar pues en fiesta mexicana. Vámonos a ponernos a bailar con algo que es sabor a chocolate, no, sabes a chocolate, sabor a durazno del Nelson Cancela. Esto fue también Cumbiando Tu Vida, gracias, gracias para la gente que está en internet, en www.b15.com.mx, ya sabe, también en el 690 de AM, por supuesto, en el 107.9 FM. Esto fue Cumbiando Tu Vida, ánimo, pura rola, chida, machina y perrona, échele guat, chuénale, chúvele, compa, gózala mejor.